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Muy bien, exactamente 20 minutos de la hora 22. Bueno, les cuento, 34 minutos del primer tiempo, Copa Argentina de Aldo Civi, River Plate Aldo Civi. Está perdiendo River Plate por 2-0, ¿sí? Bueno, vamos a un poquito de información. Bueno, nieve en playa de Radatili y Cerros Blancos en Comodoro. La postal invernal sorprendió este viernes a vecinos que aprovecharon la nieve para salir con cámaras y celulares. El frío seguirá con lluvias, posibilidad de nieve en zonas altas y alerta amarilla del Servicio Meteorológico Nacional. El invierno, bueno, hizo un regalo, una de esas escenas que no se repiten todos los días en la costa chubutense. La nieve volvió a repetir y decir presente en Comodoro Rivadavia y Radatili, cubriendo de blanco las cumbres de los cerros y dejando una imagen encantadora, copos cayendo frente al mar. En Radatili la playa se transformó en unos minutos en el escenario perfecto para quienes no quisieron perderse el espectáculo. Familias corredores y curiosos aprovecharon la ocasión para sacar fotos y disfrutar de una combinación poco frecuente, nieve, arena y mar como telón de fondo. Hay imágenes acompañado por esta noticia con un video en Jornada Web. Los cerros se tiñeron de blanco, ofrecieron una postal típicamente patagónica que rápidamente comenzó a circular en las redes sociales, donde vecinos compartieron imágenes y videos del fenómeno. Nos venimos a la fanpage de FM Tropical para, bueno, contarles qué tenemos como noticia aquí en la ciudad o por estos lares.

22 minutos de la hora 22 aquí en nuestros estudios. Bueno, seguimos esperando para poder compartir con ustedes la información de la fanpage de FM Tropical, que en estos momentos se encuentra actualizando. Bueno, como te decía, tenemos información, sí, tenemos información que, bueno, nos cuenta que el municipio y Camusí firmaron un convenio para la instalación de ecoceniceros en Rawson. La municipalidad de Rawson y Camusí, bueno... Ah, me desapareció la noticia. Hermoso. Me desapareció la noticia, ¿lo pueden creer? Estaba, bueno, no, no. Así que bueno, como les decía, no sé a dónde ir ahora para poder ver la noticia. A ver, si voy acá a la foto. A ver, vamos a la foto, vamos a abrir. No sé qué fue lo que pasó. O qué, a dónde tendría que haber ido, porque me sacó directamente de la información. A ver. Bueno, a ver, como te decía, bueno, acá la pudimos abrir, dice. Bueno, la Municipalidad de Rawson y Camusí del Sur suscribieron un acuerdo marco de cooperación para que contempla la donación de 30 ecoceniceros para su instalación en distintos espacios de la ciudad como parte de una iniciativa conjunta destinada a promover el cuidado del ambiente y la disposición responsable de residuos en espacios públicos. Este viernes, el intendente de Rawson, Damián Viz, encabezó la firma del convenio junto a representantes de Camusí del Sur. Del encuentro, bueno, participaron el secretario de Ambiente y Desarrollo Sustentable, también el subsecretario de Control y Desarrollo Sustentable. Y bueno, a través del acuerdo, bueno, Camusí realizará la entrega de 30 ecoceniceros listos para su colocación, mientras que la municipalidad tendrá a su cargo las tareas vinculadas a su instalación y mantenimiento en distintos puntos de la ciudad. Bueno, los ecoceniceros están destinados a la recolección de colillas de cigarrillo, que constituyen una herramienta para disminuir este tipo de residuos en la vía pública, promoviendo hábitos más responsables entre los vecinos. ¿Sí? ¿Escuchaste? A partir de ahora no me tirás más las cenizas o las colillas. No, las colillas sí, pero por ahí el filtro, ¿viste? No la pagás más con el pie, me lo tirás en los ecoceniceros. De esta manera, el municipio y la empresa formalizaron una nueva instancia de articulación orientada a incorporar herramientas que contribuyan a fortalecer las prácticas sustentables en la ciudad, ¿sí? Me gusta esta noticia que tenga que ver con la parte ecológica. Como también tengo que decir una cosa, bueno, hay que reconocer cuando... Yo siempre dije que las cosas cuando se hacen bien hay que reconocerlas. Ahora es mucho más frecuente los controles en la interbalnearia, viste que vas para el lado del sombrerito, enfrente a lo que sería Rivera Norte. Bueno, ahora hay mucho más control policial. O sea, más que nada, esto porque lo estoy diciendo, porque hace unos días hubieron unos robos en viviendas, y ahora, bueno, la policía se ha hecho cargo de mantener, ¿cómo podemos decir?, la seguridad por el tema de rutas. Así que me parece fenomenal, ¿sí? Amigos, amigas, nosotros nos vamos a ir a la música, ¿te parece? Se viene Linda Lewis con el...

Estamos a nada de ir a la tanda comercial y teníamos a Falsa Cubana con La Máquina aquí en la radio. Muy bien, bueno, tengo que contarles que en un ratito nomás la gente de Ruido Stream va a estar a pleno con Suena Bien, ¿sí? Así que, bueno, nada, van a estar... Es más, ¿quieren que les diga una cosa? Ya está en aire, ¿sí? A ver, en cualquier momento, bueno, va a estar sonando la gente de Puente Viejo. Así que bueno, nada, ahí más o menos para que te vayas introduciendo en Ruido Stream.

0: Bueno, muy bien, vamos con una noticia y después nos vamos a la tanda comercial, ¿les parece? Bueno, detenida por resistirse a un control policial e irregularidades. La intervención se produjo durante un control preventivo en la madrugada de este jueves. La mujer fue inicialmente demorada por la infracción contravencional reticente al procedimiento y posteriormente quedó a disposición de la justicia al comprobarse que la patente colocada en la motocicleta correspondía a otro vehículo. Durante un patrullaje preventivo realizado en la madrugada de este jueves en Rawson, personal de la comisaría Distrito Rawson demoró a una motociclista que circulaba sin luces y terminó descubriendo una presunta irregularidad en la identificación del vehículo. El procedimiento tuvo lugar alrededor de la 1:40 en la intersección de la calle 25 de Mayo y San Martín, cuando los efectivos observaron una motocicleta circulando sin el sistema de iluminación reglamentario. Ante esa situación, procedieron a detener su marcha para realizar el control correspondiente. Según informaron fuentes policiales, la conductora, identificada por sus iniciales como MDB, se mostró reticente ante la intervención de los uniformados, por lo que fue demorada en la primera instancia por una presunta infracción al código contravencional. Además, el motovehículo, una Yamaha IBR 125, fue secuestrada por disposición del juzgado de faltas. Una vez trasladado el rodado a la dependencia policial, los efectivos verificaron la documentación y constataron que el dominio colocado en la motocicleta correspondía en realidad a una Motomel CX-150, situación que motivó a la intervención de la fiscalía. La funcionaria fiscal de turno, Marcela Barrios, con la anuencia de la fiscal Laura Castaño, dispuso que la mujer quedara aprehendida en el marco de una investigación por la presunta infracción al artículo 289, inciso 3 del Código Penal, que sanciona las irregularidades vinculadas con la identificación registral de vehículos. La investigación continúa para establecer el origen de la motocicleta y determinar las responsabilidades correspondientes. Ahí teníamos esta noticia y con esta noticia, como te dije anteriormente, nos vamos a ir a la tanda comercial. Hoy, acordate que a partir de las 23 horas tenemos la hora estrictamente musical, ¿sí? Así que bueno, ya estaríamos como finalizando con todo lo que es noticias. Tanda, ya volvemos con más.
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0: Ay, si te habrá gustado, ¿no? Escuchaste y dijiste, ¿qué onda? ¿Volaré? ¿Volaré? Sí, volaré en una versión Afro House Remix 2026 de Gypsy King aquí en la radio. Lo que se viene ahora, Miranda.
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0: Aquí sonando en Lo que dé.

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1: Exactamente 23 minutos de la hora 23. Ahí nomás de irnos a la tanda comercial, ¿sí? Ya después te voy a actualizar la temperatura en la capital de la provincia. Sonaba Shakira con las de la intuición. Aquí Bonnie M con My Baker.

0: estamos ya finalizando esta noche. ¿Queda cuánto? ¿29 minutos? Nosotros tenemos que ir a la tanda, ya volvemos. No te vayas, de Piqueta, Piper Bexa, Blue, tanda, ya venimos.
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Seven Kane, Milo J, Tiago PZK, Kea y Neo Pistea, sonando aquí en la radio, ¿eh? Espero que te haya gustado, aquí sonando para todos ustedes. ¿Cuánto tenemos? 39 minutos de la hora 23 aquí en nuestros estudios. Temperatura en la capital de la provincia. Bueno, te cuento, a esta altura 4 grados, la sensación térmica es 3 centésima de grado. ¿Sí? Así, 3 centésimas de grado. El cielo se encuentra despejado, una humedad del 86%, la presión 1000.1, los vientos del oeste a 17 kilómetros, la visibilidad es muy, pero muy buena. Todavía dice que por la noche puede llegar a haber lluvias, ¿eh? Así que bueno, puede haber precipitación en cualquier momento de la noche del día de hoy. Exactamente 40 minutos de la hora 23. Vamos a continuar con más música. I'm a Scatman. Y bueno, muy bien, como noticia, River quedó fuera de la Copa Argentina. Aldo Civi le ganó por 3-1. Goles de Fernández, Cordero y Fernández. El descuento de River lo hizo Borré. River, noticia, fuera de la Copa Argentina. Scatman John, aquí sonando con Scatman. 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

0: Ahí teníamos la música de Julio con Gaston Paradise. Buena música, buenos sonidos aquí en la radio. Estamos en Lo Que Dé, acompañándote en la noche del día de hoy hasta las 12 de la noche.
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51 minutos de la hora 23 aquí en nuestros estudios. Ahí teníamos a Karol G con Shakira, aproximándonos al final. Tenemos a Cher con It's in His Kiss, o mejor dicho, de

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Aquí sonaba Price Michael con Maya y esto era Ghetto Superstar. Nos vamos yendo, amigos, amigas. Que tengan un bellísimo viernes. Si vas a salir, cuida, no tomes tanto. Digamos, siempre lleva un conductor designado, ¿dale? Por vos y por los demás. ¿Sí? Y si te vas a dormir, bueno, mañana cuando abras los ojos, recordá, ¿sí? De agradecer, porque tenés un día más de vida. Esto fue todo. Muchísimas gracias. Esto fue lo que de mi nombre, Cristian Fernández, y en nombre de toda la producción, muchísimas gracias por estar ahí en la noche del día de hoy. Mañana, no, el día domingo, ¿sí? Bueno, sí, mañana vamos a estar con Parada 93 a la tarde. El día domingo, todos juntos con la Celeste y Blanca, haciéndole el aguante como ellos nos hacen el aguante a nosotros. Ojalá tengamos esa felicidad que tanto deseamos, que tanto por ahí necesitamos los argentinos. Una felicidad que nos da el fútbol, ¿sí? Ojalá, ojalá, ojalá. Vamos a Argentina el domingo, ¿eh? Dale. A todos ustedes que tengan muy pero muy buenas noches. Te dejo en compañía de Modern Talking con Atlantis is Calling. Chau. Buena vida.

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1: Ahí va, Elías Murdo. E.

0: Sofía.
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0: Buenas noches.
1: La chispa.
0: Muy bien. Creo que lo conocen el tema. ¿Sí? ¿Lo cantamos todos?

0: escucha bien? Vamos a seguir,
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1: Cuarteto, Ezequiel Romano.

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0: Sandra. Dale, que va. Dale.
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Las 6 de la mañana con 16 minutos. Hola, hola, ¿qué tal? Muy, pero muy buenos días para todos. Aquí estamos arrancando en este sábado 18 de julio 2026. Y abrimos la tranquera en este folcloreando la creación de Nacho Martín. Abrimos la tranquera y observamos el clima. 10 grados 6 décimas. La temperatura, si se quiere, sigue siendo agradable, como lo ha hecho en amaneceres anteriores, ayer, antes de ayer y durante distintos días de la semana. 10 grados 6 décimas la temperatura, la humedad del 64%. Y para hoy, atención, un dato, 70% la probabilidad de precipitaciones en esta región, 70%, y 18 grados la temperatura máxima estimada. Aquí estamos, todo listo para arrancar, para comenzar en esta propuesta de la mañana de este sábado, folcloreando, vamos hasta la hora 9. Bueno, por aquí tenemos dos oyentes bien madrugadores, Mari de Barrio Coronel Olmedo y Marinero de Villa María, que coinciden en solicitar el intérprete musical. Así que empezamos bien, se alinearon los planetas y también los patitos en la fila, ¿no es cierto? Buen día, Roque, dice Marinero, le pido canción para una mentira, si así usted lo permite. Gracias, Roque, Dios lo ilumine en abundancia. Gracias, curita Marinero, parece un cura, mi amigo. Tantas bendiciones. Abrazo, abrazo, amigo. Hola, Roque, que tenga muy buenos días. Hoy quisiera, si es posible, escuchar a los del Suquía, dedicárselo a todos los oyentes y a Nacho Martín también. Desde ya, muchas gracias, Roque. Mari de Barrio Coronel Olmedo. Muy bien, empezamos. Aquí está, los del Suquía y canción para una mentira.

0: 24 minutos de las 6 de la mañana. Aquí estamos compartiendo música folclórica argentina junto a todos ustedes en este Folcloreando. Más oyentes, hola Ramoncito querido, desde Pico Truncado, ¿qué tal? ¿Cómo le va? ¿Qué cuenta?
1: Buen día, Roque, ¿cómo le va? Ramón habla Pico Trun Santa Cruz. ¿Puede ser un tema de Carlos Torres Vila que pasa entre los dos? Bueno, acá hace dos días amaneció nevando, así que está bastante lindo para andar en la nieve, con los pies descalzos. Bueno, un abrazo, que ande todo bien, cuídese.
0: Un abrazo, querido amigo. Está nevando en Pico Truncado. Qué bárbaro, qué lindo, ¿no? Estamos en Folcloreando. ¿Qué pasa entre los dos? Carlos Torres Vila.

0: Aquí estamos en este folcloreando la creación de Nacho Martín. Vamos hasta las 9 desde Génesis en el sur de Córdoba. Génesis Villa Huidobro 106.9.93, Génesis Huincarnanco y 100.1 Génesis Pincén. Vamos con más amigos, más oyentes. Negrito de Real del Padre Mendoza.
1: Hola, buenos días, Roque. Que tengas un excelente sábado. Bueno, abrazo virtual para todos los oyentes. Un gran saludo para mi amiga Cari Aliar. Abel de Gonje. Para Tito, para Víctor, para Oscar Producciones, para el Buenas Noches, para Mariela la Enfermera, para Gaby, para Mari, para Sandra, para la señora del Parque Acuático, para mi primo Daniel Baigorria, para Daniel Panadero Rincón de los Sauces, para Daniel Panadero Rivallego, para Ariel del Imperio, para el Lago Remisero, para el Payado del Capitán, que no pierda su locura sana, como digo siempre yo, para mi amigo el Pichichu, su familia, sus hijas, para mi amigo el Gringo Améndola. Cualquier temita, Roque, todo lo que pone buenísimo, en el Edito Real, acá es pronto que la tranquera. No laburo.

0: y me voy a pagar las cuentas y a pasear. Qué lindo, ¿eh? Esa es el paisaje o la fisonomía idiosincrasia de la gente de pueblo, ¿no es cierto? Tomar la bicicleta, pagar las cuentas, lo lindo de tener dinerillo, y también después a pasear un poquito. Más amigos de distintos lugares del país. Me parece que este amigo es de la zona de la cordillera o algo así. Hola, buen día.
1: Bueno, muy buenos días. ¿Cómo le va? Me presento, José Emilio Martínez, de Bolsón, Río Negro, la comarca andina.
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1: Para saludarlo, muy lindo el programa. Y lo empecé a escuchar hace unos 2 o 3 meses a través de Radio La Cordillera. Bueno, si puede pasar un temita a la OMA. Y vamos a estar mandando audio seguramente de acá en adelante. Muchas gracias, muy lindo el programa, muy bien conducido. Así que muchas gracias.
0: Un abrazo, querido amigo, una alegría. Mande mensajes, mande audios. Abrazo enorme. La OMA, los cuatro de Córdoba.

Qué bonito la OMA. Buenos días, don Roque, soy Elvio de General Pico, La Pampa. Me pasaría el tema de Rubén Patagonia, Alma Sureña. Se lo dedico a usted, a Nacho Martín y a todos los oyentes del mejor programa de

nuestra música folclórica argentina. Desde ya, muchas gracias. Gracias a usted, amigo Elvio. Aquí venimos, alma sureña, Rubén Patagonia.

0: 6 de la mañana con 40 minutos. Aquí estamos dispuestos a seguir atendiendo a nuestra gente, como siempre. Un placer enorme, enorme, enorme. Por ejemplo, el saludo para la querida amiga Elcita de Winifreda. ¿Qué tal? ¿Cómo le va? Buen día, buen día.
1: Buen día, Roque. Feliz sábado para vos y toda la audiencia. Tomando los mates en mi casa, bastante fresco por acá. Así que nada, que tengan un lindo sábado. Un saludito desde Winifreda, Elsa.
0: Bueno, y desde Winifreda creo que nos vamos a Puerto Madryn. Es así, me parece. El medio tocayo, el amigo Omar. Hola, ¿qué tal? Buen día. ¿Cómo le va?
2: Hola, buen día Roque, ¿cómo le va? Le habla Omar acá de Puerto Madryn, Chubut. Quería enviarle un saludo a toda la familia del río, de la zona ahí de Gush, San Rafael, Mendoza. Toda la familia del río, un abrazo enorme para todos. Y dedicarle un tema ahí de Planilla. Algo lo que tenga ahí para... Todos los temas son muy buenos, así que el folclore, lo que sea, que son todos excelentes temas. Acá es una hermosa helada. Bueno, estamos ya en época de... Estamos en invierno, así que, bueno, hay que obligarse nomás. Pero estamos teniendo unos días hermosos. Ayer fue un día espectacular. Ayer tuvimos casi 18 grados de máxima, bastante soleado, así que, por suerte, pinta lindo este sábado también. Bueno, Roque, muchas gracias por la compañía. Ya en un rato ya me voy a descansar. Y bueno, aguante Argentina mañana, si Dios quiere, y a festejar con calma, ¿sí? El lunes hay que volver a trabajar, así que a festejar, pero tranqui. Un abrazo enorme, Roque. Gracias.
0: Muy bien, amigo. Desde Puerto Madryn, qué lindos audios, lindos mensajes y sentidos. Me parece que está muy bueno lo que dice este amigo, porque he escuchado en los últimos días hablar de mucha gente en los canales de televisión de Capital Federal. Bueno, todo un tema, capaz que están hablando 15, 20 minutos, sí, la selección argentina gana, que ojalá que así sea. Si el gobierno nacional va a decretar feriado el día lunes, irá tanto por ahí la cuestión. Creo que celebrar con mucha, mucha alegría el domingo. Bueno, el partido es a las 16. Si todo anda bien, 18:15, se sabe quién será el campeón. Y eso, y celebrar, tenemos hasta las 11, 12 de la noche. Bueno, después el lunes, supuestamente con el operativo de la llegada de la selección, pero yo sé, es el fervor, es la pasión, pero todos pendientes si el lunes el gobierno nacional decreta feriado. No sé, cada uno tiene sus pensamientos sobre el tema, ¿no? Pero bueno, ahí estamos. Hola, muy buenos días de Puerto Madryn. Vamos a Santiago del Estero. Qué bárbaro que es la cadena, por favor. Hola, muy buenos días, señor Roque. Gracias por lo de señor. Lo estoy escuchando y disfrutando de su espectacular programa. Felicitaciones, soy Marta de Selva, Santiago del Estero. Ya preparándome para ir a trabajar al hogar Mamá Antula. Mis saludos para todos, para esta bella Argentina y este precioso universo. Bendiciones para todos. Marta, un tema de los chalchaleros. Aquí ya llovió anoche desde la hora cero aproximadamente y cayó piedra. Sigue inestable el tiempo, el clima. Saludos para todos. Marta de Selva, Santiago del Estero. Los chalchaleros, si pueden ser, aquí venimos. Los chalcha a Doña María Ríos.

49 minutos de las 6 de la mañana. El saludo para la gente de Villa Trinidad. En la persona de el amigo Alberto Mancilla, titular de Radio Villa Trinidad 97.9, que todos los días de lunes a viernes, tengo entendido, hoy sábado y también mañana domingo, están en sintonía con Cadena Alegría, la campeona del dial. Así que un abrazo grandote, enorme, enorme, enorme. Bueno, seguimos complaciendo a más amigos. Ah, por aquí. Bueno, el amigo está solicitando algo de Los Chalchaleros. Hola Roque, pasame un tema de Los Chalchaleros, que sea tu elección, y te escucho en el dial 97, Radio Antena Chumbicha, pero desde Miraflores, Catamarca. Un saludo a toda la audiencia, uno para vos, y te escucho mientras tomo unos mates. Aquí tenemos una temperatura de 12 grados y la máxima de 20 para hoy, con cielo con algunas nubes dispersas, viento del noreste a 9 kilómetros en la hora, con una humedad del 77% y sin lluvia por ahora. Espero que tengas un buen sábado. Saludos, soy Fernando. También un saludo para el Gaucho del Sur. Ah, y ayer comenzó la fiesta del Poncho, sí señor, lo más grande de los festivales del noroeste del país, y se lo invita a usted a visitarnos algún día, y esperando la alegría de la selección que nos traiga otra copa. Qué lindo, ¿eh? Gracias, amigo Luis Fernando de Miraflores, y un saludo también para el amigo el Gaucho del Sur, amigos y conocidos de aquella zona del país, el amigo Luis Fernando, el Gaucho del Sur, de esta tierra del sur cordobés de Wincarnancó.

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1: Ahí estamos, buenísima la música, la selección musical, principalmente, que ustedes eligen cada día a través de Cadena Alegría, la campeona del dial. Más amigos, más oyentes, hola, buen día, ¿qué tal? ¿Cómo le va?
2: Hola, Roque, ¿cómo te va? Estamos escuchando de acá de Paraná, Entre Ríos. Quisiera pedirle un favor, si nos puede pasar cualquiera de los hermanos Cuesta, que hoy ya no están, han nacido representantes de Entre Ríos o de Paraná, ahí en Cosquín. Cualquiera, Roque. Buenos días, Roque.
1: Un abrazo, querido amigo. Sí, señor. Aquí venimos ya buscando la pausa de las 7 de la mañana. Estamos hasta las 9. La primera hora ya se ha ido. Venimos arrimando un poquito la tranquera, reacomodando el mate y escuchando entrerriano y de a caballo, los hermanos Cuestas en este folcloreando. Desde Génesis y por Cadena Alegría, la campeona del dial. En un ratito venimos.

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3: Estamos reiterando este radioservicio antes de la conexión con Cadena Alegría. Radioservicio, un señor con mucha experiencia y conocimientos sobre el tema, se ofrece para chofer de camiones o maquinarias agrícolas. Muchos y buenos antecedentes. Ha trabajado en la ruta Ranqueles a Pincén. Si alguna empresa de transportes de Huincarnancó o de la zona necesita de sus servicios, debe comunicarse con FM Génesis 2302 44 83 34.

0: Las 5:10 de la mañana hasta esta hora, 7:17, que volvemos al aire por Cadena Alegría. Bueno, ha bajado la temperatura, estamos ahora en 9 grados, sí, 9 grados, fresquito, ¿eh? Y se siente, bueno, también la sensación térmica es de 7 grados, lógicamente sobre cero, 67% la humedad. Bueno, vamos, retomamos el contacto con ustedes, queridos amigos, los oyentes, en este Folcloreando, la creación de Nacho Martín. Hola, buen día.
1: Buen día, Roque, ¿qué tal? ¿Cómo le va? Soy Juan de acá de Rosario. Y bueno, acá la humedad que mata. Y bueno, y los meteorólogos que son como el presidente, que llueve, que no llueve, hace como 2 días que viene diciendo que llueve y no cayó una gota. Hay mucha humedad, no, está todo nublado, pero no cayó una gota. Bueno, hoy me gustaría escuchar una zambita de una zamba alegre. Vamos a poner una zamba alegre carpera, la cerrillana por los nocheros. Bueno, tengo un hermoso fin de semana, les mando un gran abrazo, saludo para toda la audiencia.
0: Un abrazo, querido Juan de Rosario. Seguimos en Cadena Alegría, Los Nocheros, La Cerrillana.

0: los nocheros y nuestros oyentes desde distintos lugares del país. Hola, buen día, buen día. Aquí estamos en Folcloreando, amigo. ¿Cómo le va?
1: Buen día, Roque. Le llamo Juan Carlos Álvarez, el sanjuanino de Puerto Deseado. Gracias a Dios tenemos un día lindo, vamos a tener acá en Puerto Deseado, así que vamos a pasarla bien el domingo, todo en familia y en paz. Vamos a hacer caravana, todo tranquilo acá en Puerto Deseado. Como todos estos partidos atrás, vamos a estar haciendo caravana. Y bueno, así que esperamos de festejar un campeonato más. Bueno, así que voy a pedirte una cueca cuyana de Páez Oro, la de jamón, para todos los oyentes de tu programa. Gracias. Juan Carlos se despide. Chao, hasta luego.
2: Anduve siempre enamorado de mis ancestros, como ha sido la música del norte, la chacarera, la samba, el gato. Pero estuve un año en la colimba, en San Luis, en Villa Mercedes, precisamente en la Quinta Brigada, y ahí conocí la música de Cuyo, me enamoré de la música de Cuyo, conocí y viví los momentos de la calle Angosta, en el boliche Los Miranda, ahí conocí los barrios donde se hacían guitarreadas en ese tiempo, y fui viendo y sintiendo lo que era la música cuyana, muy parecida al norte, como es el cuyano solidario. Y en las noches de serenata, por ahí nos despertaban, che, tenemos un cumpleaños, o tenemos una serenata, y nos levantaban a los soldaditos y salíamos a cantar, y ya se armaba la guitarreada, y se armaba, ya se levantaba la dueña de casa, armaba empanadas, y caían vecinos, y ahí se armaba la farra. Así lo dice en esta cueca cuyana, la de jamón se llama, y le cantamos con Abel Sayago.
3: Vamos con esta cuequita cuyana para todos los mercedinos.
0: Abrazo, querido Juan Carlos. Abrazo enorme, Los Orellana, la del jamón, cueca cuyana.

0: 7:27 minutos, esto es Folcloreando, la expresión del folclore, la música de nuestro acervo nativo, como cada sábado de 6 a 9, desde Génesis y por cadena Alegría, la campeona del dial. Más amigos, hola, buen día, buen día.
1: Muy pero muy buen día, Roque, querido, el gusto de escucharte, muy buen día para los demás oyentes, increíble pero real, un día sábado, bueno, poniéndole el pecho a la bala como todos los días, así que espero que tengan un gran fin de semana, a seguir haciendo fuerza por nuestra querida Argentina, que mañana salimos campeón, así que, bueno, Roque, ¿qué más decirte? Espero que tengas un gran sábado igualmente para los demás oyentes. Te mando un fuerte abrazo a la distancia para vos, para Nacho y para todos los oyentes de esta linda radio, El Beto de Córdoba.
0: Gracias, gracias, querido Beto de Córdoba, gracias. Hola, muy buen día, amigo Roque, todo bien, que tengas un excelente y bendecido sábado. Un gran abrazo, soy Miguel, alias El Betún de Río Tercero. Gracias, abrazo, querido amigo.

0: Bien, aquí estamos con los sonidos de nuestra música, el folclore. También el amigo El Gaucho del Sur, días atrás me había solicitado el tango Naranjo en Flor, la versión magistral de el polaco Roberto Goyeneche. Ahí vamos, amigo, en un ratito. Hablando de amigos, Luis Alberto Sacabino, ¿qué tal? ¿Cómo está usted? Bienvenido.
1: Hola, Roque, ¿qué tal? ¿Cómo te va? Buen día, buen día. Aquí te saluda Luis Alberto Sacabino, ya instalado hoy en Las Varillas durante todo el fin de semana. Tenemos mucha actividad deportiva este fin de semana aquí en la zona, como la final de clausura de la zona sur entre Sportivo Sacante y Granaderos esta tarde 15:30, y en un ratito se viene ya a las 7:30 la prueba libre 3 de la Fórmula 1 con Franco Colapinto. Pero bueno, hablemos de lo nuestro, hablemos de folclore, saludando a toda la audiencia del 88.5 que nos está escuchando a esta hora aquí en Las Varillas y en la región. Te quiero pedir algo de Los Olima, puede ser. Ahí vamos, La Sencillita, Cañada Zamora, del 69, Cielo de los Tupamaros. Bueno, el que más te guste, lo pones y complacemos a la gente que nos lo pide acá desde Las Varillas. Estamos caminando ya rumbo a la Plaza San Martín y nos vamos encontrando con amigos que van a trabajar o que vuelven de la noche del viernes. Luis Alberto Sacabino, desde Las Varillas, saludando a toda la audiencia de la 88.5 y también a los oyentes fieles de la gran cadena Alegría Federal. Un abrazo para vos, Roque, como siempre te digo, que viva nuestra música, que viva nuestro folclore. Abrazo.
0: Un abrazo, estimado. Aquí

0: 7 de la mañana con 35 minutos. Bueno, saludamos a tantos y queridos amigos desde distintos lugares del país. Villa Trinidad, en la provincia de Santa Fe, también los amigos de Santa Rosa del Conlara, en la provincia de San Luis, del sur argentino, de Puerto Madryn, amigos de Catamarca, amigos de Orán Salta, tenemos por allí a nuestro querido amigo de la FM, Sebastián Acosta de Orán Salta La Linda, también amigos de Estación 21 en 90.9 de Mendoza Capital. Qué bárbaro, cómo suena la cadena Alegría, la campeona del dial en distintos lugares del país.
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Esta noche explota San Joaquín, zona de Jovita. Sí, esta noche el bombazo de Simón en San Joaquín, Jovita, provincia de Córdoba. Bueno, vamos rápido, rápido, rápido, digo rápido, una forma de, una expresión de deseo para llegar a cumplir con todos los queridos amigos, ¿no? Nada más que eso. Bueno, siempre lo decimos aquí en Folcloreando, también de lunes a viernes, en Buen Día Alegría del domingo, de 7 a 9. Siempre la gente pide algo de humor, ¿por qué no? También algo de tango, del tango nuestro bien argentino, y es el caso de el gaucho del sur, el amigo de Wincarnanco. Días atrás, ayer, antes de ayer, no recuerdo, en realidad, nos solicitó el tango Naranjo en Flor, la versión de el polaco Roberto Goyeneche.

0: como un pavo. Muy bien, ahí estamos. Qué bonito, ¿eh? Naranjo en flor, la versión de un grande, el polaco Roberto Goyeneche. Vamos con más amigos. Hola, querido Oscarcito. Oscarcito de Tostado el Carnicero. Buen día, buen día. ¿Cómo anda, amigo?
1: ¿Qué hace, Roque? ¿Cómo andas, querido? Buen día, buen día. Oscarcito te habla, el Carnicero de Tostado. Bueno, Roque, un abrazo enorme. Saludo para toda la audiencia. Y bueno, esperemos mañana, si Dios quiere. Vamos a dar la vuelta. Aguante, Argentina. Pásame Jineteando en Tostado para todos los amigos. Saludar al amigo Ramoncito Roca, grande, el músico de Tostado. Gracias, Roque. Un abrazo.
0: Bueno, muy bien. Hola, Roque. ¿Cómo anda? Tanto tiempo, saludos. Estamos mateando y escuchándolo con mi madre, dice Ramón de Tostado. Abrazo enorme, ¿eh? ¿Es Ramón o Mauricio? Bueno, en realidad tengo aquí una confusión en cuanto al nombre que figura en el WhatsApp. Bueno, sea quien sea, saludo, queridos amigos. El conjunto Ibotí, Jineteando en Tostado.

0: bloque. Acá lo estamos escuchando como siempre, mientras hacemos las tareas del campo, ya estamos terminando acá. Don Roque, si podemos escuchar El Corralero por Hernán Figueroa Reyes. Lo seguimos escuchando desde la zona rural de Porteña por la 100.1 de Freire, la radio del PP. Los saluda Federico y su banda. Y bueno, muchachos, mañana vamos a jugar, después vamos a festejar. No nos apuremos.
1: Eso.
0: Aguante Argentina como siempre.
1: Perfecto, perfecto, amigo. Vamos por orden. Primero jugar y después, si Dios, el buen juego y todo lo que significa, seremos campeones del mundo. Una vez más, ¿eh? Ahí estamos, amigos. Así rapidito, lo piden, lo tienen, El Corralero, Hernán Figueroa Reyes.

Corralero, Hernán Figueroa Reyes, qué bonito, realmente qué bonito, qué letra, por favor. Vamos con más oyentes, más amigos, a ver, rapidito, 7:47 minutos, con todos queremos cumplir. Hola, algo de Donata, por favor, abrazo, Elmo, de la provincia de La Pampa. Querido Elmo, algo de Don Atahualpa Yupanqui dice, bueno, preguntitas sobre Dios.

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1: ¡Qué bárbaro! Don Atahualpa Yupanqui, preguntitas sobre Dios. Más amigos desde distintos lugares del país. Hola, buen día.
2: Buen día, Roque, ¿cómo estás? Bueno, acá te saluda Esteban de Villa La Rosa, Valle Tras la Sierra. Bueno, como siempre, un día lindo, bastante templado, mucha humedad, pero bueno, es parte del clima. Así que bueno, quería pedirte algún tema de la de Nelly Omar a tu elección. Así que bueno, que tengas un buen fin de semana, un buen domingo. Un fuerte abrazo para toda la audiencia y gracias por el programa.
1: Un abrazo, querido Esteban, desde ese bonito lugar de nuestra Córdoba. Desde el alma, Nelly Omar.

Qué lindo los lujos que nos damos. Nos piden Nelly Omar, voz de tango. Y también de nuestra gente, de ese grupo que se llamó Las Voces del Jahuel de Cañada Verde, Villa Huidobro. Escuche, escuche.

Buen día, Roque, querido. Buen día para toda la audiencia. Podrías pasar Marisposa Triste por Daniel Toro. Muchas gracias. Bendecida jornada para todos. Claudio de Huincarnancó. Abrazo enorme, querido Claudio. Aquí venimos ya buscando la pausa de las 8 de la mañana. Daniel Toro, mi mariposa triste. Ya venimos en un ratito nada más para compartir la tercera y última hora de Folcloreando. Mariposa.

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Viva Córdoba, viva el folclore argentino. Aquí estamos en Folcloreando, la propuesta, la creación de Nacho Martín. ¿Qué dice por aquí el mensaje? Buen día, Roque, soy Roberto de Almafuerte, gracias por la compañía. Me pone un tema de Los Cuatro de Córdoba, sí señor. Sí, amigo Roberto de Almafuerte, provincia de Córdoba. Los Cuatro de Córdoba, La Gringa.

Bien, ahí vamos, complaciendo a más y queridos amigos en este sábado a las 8:24. Buen día, Roque, soy Sergio de Río Ceballos, Córdoba. Podrá ser un tema de los hermanos Cuestas. Felicitaciones por el programa y aguante Argentina, mañana que seremos campeones, si Dios quiere. Perfecto, muy bien, amigo. Aquí venimos con los hermanos Cuestas y Juan del Gualellán.

0: Con 27 minutos, bueno, por aquí me ha llegado un mensaje en el cual coincido absolutamente en todo y que uno muchas veces no quiere ir más a fondo para no desmerecer a cada oyente, ¿no? Dice el amigo Raúl desde Macachín en la provincia de La Pampa. Y quiero que se interprete bien lo que este señor quiere decir y también en lo que estoy de acuerdo, ¿eh? Buen día, perdón por ser tan atrevido. Sé que no es su culpa, pero les pido a esos oyentes que todos los días piden los mismos temas o intérpretes que investiguen nuestro folclore tradicional. Es muy amplio y rico en temas e intérpretes, poetas y más. Gracias, perdón, desde Macachín, lo dice el amigo Raúl. Por supuesto que son distintas posiciones, porque uno cuando comienza aquí en la mañana a las 6:00, viene chequeando lo que piden los oyentes y casi todos siempre piden día por medio o todos los días el mismo intérprete o los mismos temas. Entonces suena algo idiota el hecho de que, entonces le pedimos y no nos complace. No, entiendan lo que dice el amigo Raúl, que es en realidad lo que yo también digo, que es riquísimo el folclore argentino, bueno, la música argentina, el tango también, y creo que está bueno, incursionar siempre para solicitar temas. Y ahora casualmente viene el amigo Carlitos Luna de Córdoba Capital, que también lo vamos a complacer, al amigo Juan Carlos, que ayer, Juan Carlos de Villa Huidobro, no pudimos complacerlo por razones de tiempo, porque lo que solicitaba el amigo Juan Carlos es lo que hoy Carlos pide, que es Escudo de Madera. Pero bueno, vamos a emitir el audio y complacemos a Carlos y a Juan Carlos, ¿no es cierto? Ahí vamos. Buen día, ¿qué tal, amigo?
1: Hola, Roquencho, buen día. Espero que tenga una excelente y bendecida jornada. Usted y toda la audiencia. Te habla Carlito Luna, el repartidor de la panadería 13 de acá de Córdoba. Ok, entonces si puede ser, Escudo de Madera. Muchísimas gracias. Que tenga muy buen fin de semana. Y vamos a la selección. Un abrazo grande, Rock and Show, a la distancia.

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Vamos con más oyentes. Buen día, Roque. Muy lindo el programa. Todas las mañanas te escuchamos. Si puede, pase un tema de Aldo Monjes. Desde ya, muchas gracias, Graciela. Graciela, querida, abrazo enorme. Canta Aldo Monjes.

0: Hola, Roque, buen día. Roque, como siempre te estamos escuchando desde Ramona, Santa Fe, en esta mañana gris, con mucha niebla. Roque, ¿me pasaría un tema del Chaqueño Palavecino, Mi Nueva Primavera, para arrancar la jornada? Desde ya te mando un abrazo y muchísimas gracias, campeón. Excelente lo que haces.
1: Un abrazo, queridos amigos, de Ramona Santa Fe, Mi Nueva Primavera, el Chaqueño Palavecino.

0: Vamos, vamos, que se nos termine el tiempo, se nos termine el tiempo. Hola, buen día.
1: Buenos días, Rocky. Tengan buen fin de semana. Bueno, Rocky, quiero que salude a toda mi familia, toda la gente, los grupos, Negrito Río, Crena Real, Chávez, Manda Carmen, Sancho, a Olear, a Víctor de San Francisco, al Pichichú, y a toda la gente madrugadora, al Marquito Araya, y a toda la gente que escucha la radio, y de ahí que algún lindo tema, se lo dejo en sus manos, soy Samuel, acá paseando por Carmen ahora, la de allá de Gón, de Gus, pero ando paseando por el pago acá por Carmen. Así que, y tienen un lindo día, y el tema lo dejo en sus manos, porque...
0: Bueno, aquí tenemos un mensaje, vamos rapidito. Abrazos, Samuel, abrazos. Buen día a los oyentes de la cadena Alegría y al locutor, a nosotros. Bueno, ¿cómo le va? Ramón de Puerto Madryn, puede ser una zamba a su elección. Ya tenemos el pañuelo en mano. ¿Y qué es lo que dice el amigo Ramón? Nos envía un audio también. Sí, amigo, ¿cómo le va?
2: Buen día, Roque, te estoy escuchando. ¿Cuánta razón tiene Raúl que hay que pedir distintos temas? El tema es que comentarle a Raúl, todavía no lo terminamos acá las lagañas.
0: ¡Apa!
2: Y no le queremos dar tanto trabajo a Roque que busque. Éxitos, Roquencho, tiene mucha razón, Raúl. Aguante Argentina para mañana.
0: Bueno, muy bien, ahí vamos. Vamos con una zamba que nos ha pedido el amigo. Zamba de las Tolderías, la versión de Las Voces del Jagüel, un emblemático grupo folclórico de Cañada Verde, Villa Huidobro, que ya no está, pero sigue estando en el maravilloso recuerdo de nuestra gente.

0: Hola, Roque, buen día, ¿cómo te va? Acá, de General Alvear, por la 91.5 Radio La Cumbre, escuchándote, General Alvear Mendoza. Trabajando temprano, escuchándote, que abriste la tanquera. Un programón. Pasate a Huichuel, de donde vengo, ¿sí? Aquel pago de General Alvear Mendoza. Pasalo a Saúl Huichuel, ¿sí? Que tenga un bonito fin de semana. Y vamos a Argentina, ¿sí? El país más bonito del mundo.
1: Un abrazo, querido amigo. Aquí venimos al trotecito, ¿eh? Afloran en mi Saúl Huichuel.

Hola Roque, muy buenos días. Soy Mari de acá de Barrio Corona y Olmedo. Y sí, muy muy cierto lo que dice ese señor y de también lo suyo. Hay que cambiar de tema, de intérpretes. Un besito para todos.

0: Uy, se me anda portando medio mal el guasapero. Ahí que se corta, que se corta, que se corta, que se corta. Ahí va. Estamos escuchando a Elia.
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0: Qué lindo. Esto se llama...
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0: Costumbres criollas. Hola Roque, buen día. Qué hermoso programa, siempre te escucho. Quería pedirte el alazán por los del Gualeyán. Gracias, lo dice Melanie Oviedo, que está cantando. Hola Melanie. Bien, ahí venimos con lo que ella, esta cantante de Santa Fe, de Rufino, nos está solicitando. Vamos, que nos vamos, que nos vamos.

0: Hola, buen día, Roque. Roque, acá está saliendo una linda mañana en Santa Rosa, La Pampa. Roque, si puede ser algún temita de La Negra Sosa, si tenés a mano, si llegamos con el tiempo, si no, igual no importa. Gracias. Hablo Diego de Santa Rosa, La Pampa.
1: Un abrazo, amigo. Mientras lo logremos en el tiempo, ¿no?
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1: Qué voz, por Dios.
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1: Emblema del folclore argentino. Mercedes Sosa, gracias a la vida.

8:55 minutos, hasta aquí llegamos. Bueno, mensajes y audios por tres vías. En el WhatsApp oficial de Cadena Alegría, en el celular de quien les habla y también en el celular de Génesis. ¿Cómo podemos atajar tantos pollos? Decía mi vecina, ¿no? Atajando pollos. Pero bueno, gracias a todos y disculpas por quienes no podemos cumplir por razones de tiempo. Ahí vamos, nos despedimos y lo hacemos escuchando a quien recién se comunicaba con nosotros, Melanie Oviedo, desde Rufino, en la provincia de Santa Fe. Con ella nos despedimos. Ha sido un gusto, un placer enorme, queridos amigos y amigas del país. Esto ha sido Folcloreando, cada sábado de 6 a 9 de la mañana. Y nos reencontramos mañana de 7 a 12, la emisión gigante de Buen Día Alegría, las primeras dos horas de folclore argentino. Que siguen ustedes en la compañía de la campeona del dial, Cadena Alegría, en su programación de 24 horas en vivo. Así nos despedimos, escuchando el último Sapucay, Melanie Oviedo. Gracias, buen sábado para todos, excelente, excelente fin de semana y bien argentino en el triunfo.

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0: ¿Esta noche suenan violines o no? Claro, en alguna cena romántica, digo. Bueno, continuamos, 18 minutos han pasado de la hora 14. Estamos en el Ponele para la campeona del día de Cadena Alegría. Más de 300 radios en todo el país. Arrancamos nuestra segunda y última hora del Ponele, che. Con toda la buena onda, con todo lo que te brinda Cadena Alegría. A lo largo y a lo ancho del país. Dale que te doy el número. Le damos el número, sí.
1: Todas las mujeres presentes, todas las mujeres.
0: Vamos, las mujeres presentes. Siempre.

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0: Estamos volvidos. ¿Cómo estamos, Gustavo? A todo volumen de radio. Ahí saludos para Maca también, a todo volumen de radio. Bien ahí, chicos, arriba las palmas. Por ahí tenemos a Marga también, que está escuchando. Ahí vamos a pasar su audio, ¿sí? Olguita, ¿cómo andas, Olguita? Ahí Jaimito nos dice que... sí, está correcta la respuesta, sí. De la vaca lechera. José se mandó ahí un... sí, una consigna, sí, para que estén respondiendo de que... ¿cuántos litros de leche da la vaca en su vida? Dale, que tenemos un montón de mensajes. Dale, dale, dale, dale, dale, dale curso, DJ. Y a los mensajes por ahí lo tenemos a Samuel. ¿Cómo anda, Samuel, querido? Samuel, que pronto se viene una historia. ¿Será de amor? ¿Será de un final feliz? Veremos, veremos, sí, más vale. Siempre estas historias tienen finales felices. Samuel, querido, ¿cómo estás?
1: Hola, Seba, ¿cómo andás? ¿Cómo andás? ¿Cómo andás?
2: La gente de los grupos, bueno, la gente que acá viene, mi familia. ¿Dónde nos hablaba la Agustina?
1: Sí, que no la he escuchado hoy, sí.
0: La Agustina,
2: pero
0: sí.
2: Que no se tiene el marido.
0: No, sí, anduvo Lago por ahí, sí, fue la, una de las primeras que participó con nosotros. Sí, anduvo por ahí, che. A ver, ¿qué más tenemos por ahí? Más vale, Fede, de Alta Italia. Respuesta correcta, muy bien, muy bien, muy bien.

0: ¿Cómo estuvieron esos tallarines, querida Moni? La gente de Corral de Bustos, sí, que estuvo con unos tallarines ahí. Oh. Rico y a gozar.
1: Amigo, acá no Boca, no se olvide.
0: Qué grande Boca. Qué papá. Grande, sí.
1: Va a salir campeón también. Vamos, Copa también. Argentina.

Vamos mañana, che, vamos mañana. Metele mucha la garra, dale, metele todo lo que... toda la fuerza. Porque nuestra selección sale campeona.

0: se va querido. Sí, acá me están respondiendo también por privado a mí, que yo digo que es correcta, te digo, la respuesta que me están dando es correcta, te digo. Pero que no se confíen con la IA, con Meta, con Metigol, con lo que sea. No se confíen con Google tampoco.
1: No, con nadie.
0: Pensemos, usemos la cabecita. A ver, era simplemente para despistarte a vos, a ver qué es lo que decía vos, pero sí, a vos, sí, seguro que vos sabes cuánto hace un 30-70, un 70-80, eso sí lo sabes. ¿Qué? ¿No respondiste vos?
1: No, yo estoy tomando unos mates de leche. Así que no sé, con un litro tomé mate. ¿Le hacen también al mate con leche? ¿O el mate de leche? Es rico y a gozar, claro, y no se puede mezclar después el 70-30. Medio como que... Va a ser mala la digestión.

0: bien, hermano?
1: ¿Todo bien, Carlos?
0: Hola, Carlos, de acá arriba se oye, se escucha por 91.4.
1: Sí.
0: ¿Puede pasarme algo de Sebastián, hermano?
1: Más vale.
0: Es muy lindo programa.
1: Gracias.
0: Chao, hermano, gracias.
1: Gracias, querido, a vos. Gracias, gracias, gracias, gracias por estar ahí. Por estar haciéndonos el aguante. Tremendo, tremendo, tremendo todo el país. Cómo se prende a la campeona del día, la cadena Alegría. Sí, tremendo, tremendo. Así que gracias, gracias, gracias a todos. Dale, dale, dale, dale, dale, dale. Palmas arriba. No se me quede, no se me quede que estamos... Sí, por esta parte del departamento de Cruz del Eje, en la provincia de Córdoba, está nublado. Se nos nubló el día, che. Tremendo día ayer, casi 30 grados. Se sacó las bermudas, las remeras. Algunos andaban con el dorso descubierto, mostrando sus abdominales, el DJ. Hoy no, ya no. Hoy ya buscamos una camperita. Sí, por esta parte. Anda contándome, sí, cómo está, por dónde nos escuchás. Cómo está el clima, cómo está este sábado. Por ahí nos dicen, desde Villa Duel, Mendoza, soy Xiomara. ¿Cómo estás, Xiomara? Vamos, Mendoza, presente, arriba.

Levante Chumi, levante Chumi. Ahí está la gente de Piedra Buena que contesta bien, dice, muy bien. En su vida, muy bien. Y también en... ¡Ah!

0: Doctor, qué chispa que tenés, te habla Carlitos, el valor de Villa del Rosario.
1: Vamos,
0: Carlitos. Así salgo en Youtuber. Como acabo de decirlo, Carlitos, el valor de Villa del Rosario. Muy lindo tu programa.
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1: Gracias, querido Carlitos. Gracias, amigo.
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1: Gracias, Bujelón, por ahí, por YouTube, a Carlitos. Dale. Se nos tira la buena onda. Gracias, muchas gracias, muchas gracias. ¿De dónde es, Carlitos? A ver, Carlitos, contame.
0: Ese soy yo cantando.
1: Cantante Carlito, arriba.
2: 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Esa boquita, esas piernitas, esos ojitos, esa carita.
0: Qué chispa que tenés, te habla Carlitos, el valor de Villa del Rosario. Así salgo en Youtuber. Como acabo de decirlo, Carlitos, el valor de Villa del Rosario. Muy lindo tu programa.
1: Carlitos, el valor de Villa de Rosario, che. Gracias, Carlitos, por la buena onda. Búsquelo en YouTube y ahí unos temazos hace Carlitos, dale. La tenemos a la Marga por ahí. ¿Qué dice la Marga?
3: Hola, Evita. Buenas tardes, Evita. Lo estoy escuchando. ¿Cómo le va? ¿Cómo está usted? Escúcheme, Cevita.
1: Sí, la escucho.
3: Me gustaría que pase el tema del Cuarteto de Oro, la gaita de Tutankamón, del Cuarteto de Oro. Muy lindo el programa, Cevita.
1: Gracias, querida.
3: Buenas tardes.
1: Gracias, querida Marga.

0: 8.
1: Más vale, ahí lo vamos a buscar, ahí lo vamos a buscar el tema que nos pide la Marga. Gracias por estar en la compañía de la campeona del dial. Ahí vamos a buscar algo del recuerdo del Cuarteto de Oro, ¿sí? ¿Dónde están las palmas? Que no se me quede, no se me quede, no se me quede. Hola, yo digo que la vaca.
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1: Muy bien, sí. Faustino Quillay, desde Santa Rosa del Conlara.
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1: ¿A dónde está Santa Rosa del Conlara?
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1: Contame, Faustino, contame. La tenemos a la Grey por ahí. Hola, Grey.
3: Hola, Seba. Buenas tardes acá. Te estoy escuchando como siempre.
1: ¿Cómo estás, querida?
3: Muy bueno tu programa, lindo. Pero ¿qué pasas? Quisiera saludar a los fans de la
1: sí,
3: cadena.
1: Sí.
3: Justo me estaba escuchando a Agustina, que va, si gana Argentina, va a llevar al Mala Onda a pasear a UPA. Lo va a tener que llevar a pasear porque vamos a ganar, vamos a ganar.
1: Más vale.
3: Así que aguante, sí. Argentina, y vamos para adelante. Te sigo escuchando, y si puedes pasarme el tema de Germaín, el que tengas. El que tengas.
1: Dale, querida Grace.
3: Te sigo escuchando, Seba, y bendiciones para vos y un abrazo.
1: Vamos, la gente de Freire, sí, ahí está la Grace. Saludando al club de fans. Y también dice que le va a ayudar a llevar a desde UPA al Mala Onda. Che, no apareció el Mala Onda. ¿Dónde anda el Mala Onda? No apareció el Miguel. No apareció la Maribel.
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1: ¿Maribel o Maricel era?
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0: ay, ay, Margarita, mueva la patilla. Rafaela presente, muy bien ahí, Rafaela querida. Contame, Rafaela, ¿de dónde nos escuchás? Dale, dale, dale.
1: Hola, a ver, amigo, te escuchamos de acá en Macachín, La Pampa.
0: Vamos, la
1: y gente. Y el toro la... no dice en cuánta da en el año el toro.
0: Qué linda pregunta, también ya lo metimos al toro, ¿no?
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0: Y un buen padrillo, no sé. Un chiste por ahí con eso.
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0: Pero no, no lo podemos hacer porque...
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0: Sí, estamos... en horarios de protección al menor, claro.
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0: Si hubiera sido de después de las 22, sí.
3: Acá vamos viajando con mi colega para el trébol de Villa Cañada, somos del trébol. Lo mismo que en bajada, la, los litros de leche de la vaca, de subida.
0: Vamos, Julio, querido. Lo dijiste al aire, Julio.
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0: Bien ahí, buena ruta, buen viaje, amigos. Muy bien, sí. Y seguramente a cuántas personas, cuánta gente estamos acompañando ahí en el estéreo de su auto, de su camión, de su, en el taxi, en el Uber. Sí, en todos lados. La campeona del dial, acompañándote con buena compañía, la buena música. Hola, Seba. La vaca dice muy bien, Sergio Isaín. Estamos en recreo, volviendo a Córdoba. Vamos, nos vamos preparando para el partido de mañana, Sergio. Said. Claro, más vale, están volviendo a casa ya los muchachos a Córdoba. Buen viaje.
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0: Y que lo reciban de la mejor manera, claro.
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0: Lo estábamos llamando y apareció el muchacho. A ver, ¿qué dice el mala onda?
5: ¡Hola, loco! ¿Cómo andás? Buenas tardes, buenas tardes. Ponile.
0: Ponile.
5: Medio con ganas de llovizna.
0: Sí.
5: Más frío que nadie de perro, más frío que cacheta de hielero.
0: Sí.
5: Pero bueno, buenas tardes.
0: Pero buenas.
5: Ponele.
0: Ponele. Ponele. Sí.
5: Escucha, este con respeto a la cocina.
0: Sí.
5: Con respeto a la cocina. Yo sé la respuesta.
0: Sí.
5: Pero no les voy a dar la respuesta.
0: No.
5: El que quiera respuesta, ja, ja, que piense.
0: Que piense.
5: El mala onda de Villa María te habla.
0: Vamos, mala onda, querido. Dale, prepárate que te vamos a llevar a UPA, ¿eh? Así que prepárate, mala onda, para mañana la caravana. El mala onda se ha tomado todo el vino hoy sábado, lo deja para mañana, se está reservando para mañana.

0: Saludos, primo, desde... A ver, ponete un... Ah, a ver. Sí, está en Tuclame, Ramón. Ah, ya se instaló en Tuclame. Vamos, Argentina, mañana que ganamos. Ramón nos saluda. Vamos, Ramón, que es de La Calera, pero está escuchando en Tuclame, dice bien. Dale, primo querido.
1: ¡Arriba las palmitas! ¡Ahora!
0: Ramón, ¿se toma un vino hoy o mañana?

Vamos, la gente de Humberto Primo, sí, presente. Más vale, más vale, más vale. Haciéndonos el aguante en el Ponele, programa que se emite todos los sábados de 13 a 15. Hacemos el Ponele por la campeona del dial, Cadena Alegría. No se me quede, WhatsAppero, no se me quede, no me falle ahora.

se tomó todo el vino. No, si no toman, no toman, no toman, no toman. No toman nada. Están como los pocas sodas de Ramona.

0: haces, mi loco? Te escucho siempre. Mi nieto Emiro te manda saludos.
1: Gracias, querido.
0: Le dediqué una canción.
1: ¿Cuál?
0: No sé qué es lo que quiere, pero
1: ¿qué es lo que quiere?
0: Te lo dejo a vos. Dale, mi negro, te mando un abrazo.
1: José. ¡Qué mona! Gracias, querido Fede. Vamos, la gente de Italia. Saludos ahí al nieto. ¿Qué es lo que quiere, nieto? ¿Qué tema quiere escuchar?

0: era de Rolón. Bueno, estoy con mi amiga esa jugándonos un chinchón y les hice un versito y todo. Esperando acá que llegue mañana para poder festejar. Mirá con qué vamos a festejar. Jamoncito y todo.
1: ¡Qué lindo!
0: Sí, pasame un tema lindo. Pasame la paisanita.
1: Gracias, querida Graciela. Vamos preparándonos, sí, para mañana, claro. Coman tranquilo al mediodía, sí. No se llenen mucho. Digo, porque quizás por ahí los nervios nos pueden jugar una mala pasada.

Estoy escuchando de Omega la Catamarca por la Radio El Fuerte 106.3. Siempre los escucho. Me llamo Ricardo, estoy en la localidad de Huaco. Quiero que saludes a mi madre, Marta Brizuela. Bueno, y yo siempre los escucho en Pomán. Siempre los escucho ahí en Pomán, también a Chuni, a todos los que están hasta las 21 horas. Muy linda la radio, muy linda la radio. Bueno, soy Ricardo y aguante la Argentina, mañana somos campeones. Un saludo, un abrazo a todos, gracias, muy buena radio. Desde que la escucho me da mucha, mucha alegría.

0: Bueno, un abrazo, saludos.
1: Gracias, querido Ricardo. Vamos a la gente de Pomán. Gracias por estar ahí. Gracias por esas palabras. Más vale, esa es la idea. Sí, esa es la idea de llevarle alegría y buena compañía a todos, a todos, a todos los que están prendidísimos ahí, a la campeona del dial, en toda la programación para ustedes, las 24 horas viene programación en vivo, ¿sí? Programas en vivo para ustedes, para que disfruten toda la música, todo lo que le ofrecemos, toda la alegría, como dice ahí nuestro amigo Ricardo.
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1: Bueno, a ver, por ahí anda la Maricel. Sí, apareció la Maricel también. ¿Qué dice?
3: Hola, Pipa. Buen sábado. Ponele onda, ponele. Está muy bueno tu programa.
1: Gracias.
3: ¿Sabes por qué no te enviaba audio anteriormente?
1: ¿Por qué?
3: Me fui al campo y le agarré una vaca y le pregunté cuánta leche daba en el año.
1: Sí,
3: ¿qué? Y no me respondió, Por eso no te mandé audio.
1: Qué mala onda la vaca.
3: Esa vaca estaba enojada. Pero pregunto, ¿había regalos? ¿Había regalos? ¿Si había regalos de hombre? Sí.
1: Aceptaba. Eso quería.
3: La respuesta.
1: Besos, querida.
3: Besitos para todos. Que tengan un buen fin de semana. Besitos.
1: Ahí está la Maricel de Bermúdez. Gracias, querida Maricel.

0: vamos, vamos, vamos, vamos, vamos, vamos, que ya 44 minutos han pasado, di la hora 14, dale, Chino, pasó. Hola,
1: buenas tardes.
0: Sí.
1: Habla Pirucho de Colombia.
0: Hola, Pirucho, ¿cómo estamos?
1: Quisiera dedicarle un temita.
0: ¿A quién?
1: Para Viviana.
0: Ajá.
1: De la 106.5.
0: Sí.
1: Y para mi amigo Miguel. Miguel Barriento. Barriento es el director de la radio.
0: Listo, ahí están entonces los saludos, querido Pirucho. Vamos, la gente de Colón presente también. ¿Cómo estamos? Bienvenidos. Gracias, gracias. Hola, Pico, quiero que saludes a mi hermana Rosita y a mis sobrinos de La Calera, en especial a Isaac, que hoy cumple un añito, de parte de Viviana, de Tuclame. Pasame un tema del Tano Romero, gracias. Bueno, ahí está el Isaac, que hoy está cumpliendo años. Tuclame está saludando a La Calera. Bueno, a través de la campeona de Dial, claro, va, vale, dale.
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0: Sí, 45 minutos pasados de la hora 14. Estamos, está el rojo vivo ahí. El guasapero, dale, dale, dale, dale, dale. Hola, muy buenas tardes. Nos escuchamos desde San José del Rincón. Soy Rubén. Si podés pasar el coche negro de Cachumba. Dale, querido Rubén, ahí vamos a ir buscando la música. Dale, dale, dale. Hola, hola.
3: Les habla Karina y Saúl. Vamos viajando desde Catamarca a La Rioja.
0: Qué lindo.
3: Camino a San Juan, porque somos sanjuaninos. Disfrutando de la buena onda de su radio y de la buena música. ¿Podría, por favor, pasar un tema de los Reyes del Cuarteto?
0: Más vale, Karina.
3: Todos son lindos.
0: Dale, querida Karina, querido Rubén, buen viaje, buena ruta. Y es la mejor compañía de la campeona del dial, claro.
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0: Ahí nos cuentan que Santa Rosa del con Lara es de San Luis, cerquita de Merlo. Qué lindo Merlo, che.
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0: Bajando hacia el poniente, ahí está el mejor balneario del valle. ¡Qué lindo! ¡Vamos, la gente de San Luis! Gracias, gracias, querido. Gracias por ubicarnos. Gracias por comentarnos desde dónde nos escuchan.
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0: Erika se llama la que maneja, dice, saludos. Bueno, Erika, ¿va manejando Erika? ¿O cómo es? Así nos dice, no sé, a ver. Keila Vivas de Catamarca. Mañana se toma un fernet, primo. Saludos para todos desde Tuclame, soy Ramón. Vamos, Ramoncito. Muy bien, Ramón, mañana se toma un fernet, más vale que mañana se mezcla, sí. El mala onda, ¿qué dice por ahí el mala onda?
4: Está... ¿Quién me va a llevar upa? ¿Quién me va a llevar upa? No, recién termino de comer arroz con leche, que le voy a meter vino, no.
0: Después
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0: No, mala onda, no diga eso, están almorzando.

0: Marta, Seba, Marce de acá, desde Huinca, saludándote como siempre, escuchándote mientras trabajo, alegrando la tarde. Estás calentando un poquito el cuerpo ya con todo lo, la previa de los festejos y además acá también se ha puesto fresco, se está lloviznando. Así que nada, hermoso poder escuchar la radio. Un abrazo grande al chat de la cadena Alegría. Un saludo muy fuerte para vos. Aguante Argentina.
1: Gracias, querida Marce. Ahí está Marce del grupo del Club de Fans. También presente. Gracias, Marce.
2: La cantidad de litros que da la vaca en su vida es la misma cantidad que da de bajada también. 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
1: ¡Prepárate, mala onda! Claro, ahí está entonces la vaca, todos los litros de leche que da en su vida. Lo mismo lo da en bajada. Ahí está, esa es la respuesta, sí. Ahí ya la habían dado la respuesta al aire, sí, en un audio. Bueno, vaquita lechera. Vaquita lechera, te descubrimos. Hola, Sebas. Santa Rosa de Conlara queda ahí. Ah, ahí nos cuenta también. Queda en San Luis. Viste desde Merlo a 14 kilómetros al frente de la sierra. Con la mejor imagen de las sierras cordobesas. Una vista que sorprende hasta a todos los cordobeses. ¿Cuándo vienen, dice, para estos lados? Qué lindo está para ir, che. Qué lindo debe ser. En verano y invierno debe ser espectacular esos lugares, sí. Es que en sí, en nuestra Argentina tenemos tantos lugares maravillosos que por ahí muchos argentinos optan por salir del país, pero en el país tenemos lugares para visitar.

0: Lindo, lindo saludo para la gente de San Luis presente. Gracias, muchas gracias. Hola, amigo, ¿cómo estás? ¿Me podrías pasar un tema de Damián Córdoba? Para Damián Contreras. Gracias, soy Gianni de Melincué, Santa Fe. Saludos. Vamos, Argentina, nos dice la paraguayita. Vamos, vamos.
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0: Por ahí nos dicen, ponete un tema de la liga.

0: 52 minutos pasado, di la hora 14, dale que nos vamos en el ponele, dale, dale, dale, dale, a ver qué más tenemos por ahí.
1: El tema que colocaste, vos sabés que sí, ¿qué? Es verdad.
0: ¿Qué?
1: Voló, voló, pájaro que come, vuela, lo decía mi abuela. Ah, es verdad, verdad.
0: Es verdad.
1: Una vez
0: sí,
1: que comió, el pájaro voló. Bueno, besito, Seba. Gracias, gracias. Tu programa es re lindo. Besito.
0: Gracias, querida Maricel. Pájaro que comió, voló. A ver, por ahí nos dicen, hola, buenas tardes, muy linda la radio. Y te estoy escuchando desde la varilla mientras lavo el auto, tremendo. Saludos a todos los colegas camioneros, vamos ahí. Nuestro amigo José, vamos José Luis. Dale que queremos sacar todos los saludos, dale, dale, dale, dale, dale. Muy buenas chicos, los saludos desde Puerto Deseado, Santa Cruz. Saludos a la gente bonita de Huanco, de Huaco, Huaco, así, Huaco San Juan. Saludos para la familia Cortés, soy Mariela Cortés. Muy buena la radio, bonito día para todos, nos dice Mariela, gracias. Bendiciones, Mariela, para vos y toda tu familia. También vamos a la gente de Puerto Deseado. Santa Cruz presente.
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0: Vamos a Argentina, nos dice el Pirucho de Colón. Vamos, más vale, mañana vamos a ponerle todo. Porque la Argentina sale campeón, sí, más vale. Mañana festejamos, se festeja como se debe.
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0: Hola, Seba, buenas tardes. La vaca no da leche.
1: Sí.
0: A la vaca hay que ordeñarla para obtener leche.
1: Ah, sí. Obvio, la vaquita hay que ordeñarla. Y de ahí se ve, ¿no? Buenas tardes, nos dice... No sé quién sos, dice. Pero bueno. Estoy bien enterada de los nombres de los trabajadores de Alegría. Soy Seba, soy Seba. A ver por ahí, a ver, dice, acá está lloviendo, nos cuentan. Muy feo el día. Pero no ha nevado. Acá en la línea sur, soy Aulo, de Río Negro. En casa tranqui nomás, haciendo cosas en la casa. Bueno, querida, gracias, soy Seba, me presento, mucho gusto. Nosotros hacemos el Ponele todos los sábados de 13 a 15. Hola amigo, te escribo desde San Rafael, Mendoza, abrazo. Gracias querida Elsa.
2: Buenas tardes, acá en Alegría. Soy acá de Río Negro, Los Manucos, Río Negro. Una zona muy fría, una zona chiquita, pero muy frío. Está lloviendo. ¿Cómo le va? ¿Cómo anda, Sebastián?
1: Sí, todo bien.
2: ¿Es tu nombre? Perdón.
1: Sí.
2: Soy Eulo, acá de Los Manucos, Río Negro. ¿Cómo estás?
1: Hola, Eulo.
2: Soy una fiel oyente de la cadena Alegría. ¿Cómo andan? ¿Cómo están ustedes?
1: Pero espectacularmente bien, Eulo, querida. Así que hoy amaneció...

0: gente de Río Negro.
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0: Siempre con su buena onda, sí, muy bien. Presentes, claro, todos presentes con su buena onda. Así que bueno, amigos, ha llegado el momento de despedirnos. Nos vamos.
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0: 58 minutos han pasado de la hora 14, nos vamos, te hemos cumplido una vez más con el Ponele. Gracias a cada uno de ustedes, los que estuvieron interactuando con la campeona del dial. Estuvieron como ahí Gustavo, como la Maca, a todo volumen con la radio.
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0: Che, escúchame, mañana los festejos, tranqui, tranqui, porque hemos visto que por ahí hay lugares que se ceban mucho, sí. Así que tranqui, los festejos mañana, festejemos como se debe festejar, pero tranquilidad, por favor. Así que, amigos, mañana toda la buena vibra para nuestra selección argentina de fútbol, que una vez más está en la final. Y cada argentino en el mundo espera levantar la
2: copa. 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

Hola, ¿qué tal? ¿Cómo están todos? Bienvenidos. 25 minutos pasaron de las 3 de la tarde en todo el país. Estamos comenzando a partir de ahora, en este momento, alegría total.

supuesto que sí, comenzamos la alegría. Bienvenidos a todos, ¿cómo están? ¿Todo bien? ¿Todo tranqui? Sábado 18 de julio, este 2026. Pero nada, nada, nada cambia. Para todo el país, a través de la cadena Alegría, la campeona del dial, Samuel Barabal y mi nombre en las palabras, listo y preparado para comenzar nuestro programa hasta las 5 de la tarde, como siempre. Gracias a todas las emisoras que forman parte de la cadena Alegría, que toman la transmisión a esta hora. Y ya vienen tomándola desde antes también, claro que sí. Un día

0: Estamos en la antesala, en la previa de la final de la Copa del Mundo. Sí, chicos, sí, claro que sí. Una nueva final de la Copa del Mundo, una nueva final del Mundial que vamos a disfrutar en el día de mañana, pero ya se vive como el fin de semana, ¿eh? Se vive un ambiente mundial, un ambiente, un clima de selección argentina, un ambiente de final de la Copa del Mundo. Lindo para disfrutar mañana de las 4 de la tarde. Y algunos que ya se empezaban a preparar el fernet de ahora, haciendo la previa. ¿Ves mañana el partido, chicos?
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0: ¿Cómo está, Oper? Bienvenido. ¿Todo bien usted? ¿Cómo anda? ¿Todo tranquilo? Bueno, arranca con aplausos. Arranque, ¿no? ¿Todo tranquilo por ahí?
2: ¿Cómo les va? Buenos días.
0: Bueno, buenos días, buenas tardes ya. Gracias por estar ahí del otro lado del vidrio con la mejor música, como siempre, habla y la habla, no se callan. Un...
3: ¡Cállate, langosta!
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0: Por supuesto que sí, arriba la cadena alegría, la campeona del dial, la que te acompaña todo el día, Acá estamos nosotros para acompañar. Está gris por acá, está bastante gris el cielo. Está fresco también. Me parece que en varios lugares viene más o menos similar la condición. Me van a contar ustedes, Vamos a habilitar el WhatsAppero de la radio para que se puedan empezar a comunicar con nosotros. WhatsAppero de la cadena alegría 3513 49 23 67.

0: 21 64 56. También puedes mandar tu mensaje, me parece que iba a abrirse, creo que sí,
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0: ¿Cómo vienen pasando el fin de semana, ¿Cómo se preparan para mañana la final, Argentina-España? Qué lindo, qué lindo disfrutar. Qué sé yo, estoy confiado, no sé, viste. No, no vamos a decir nada porque después anulo mufa, viste que es. Claro, viste. Estoy como más tranquilo, me parece, El partido era el del otro día con Inglaterra. En ese sí que lo sufrimos todos, En este como que digo, ya está. Pase lo que pase. Vámonos más. Vamos a comenzar con los primeros mensajes de la tarde, Gracias a todos. ¿Abrió el WhatsAppero alternativo ya? Buenísimo, buenísimo. Comenzamos con los primeros mensajes. Buenas, dice por acá. Hola, Samuel, ¿cómo estás, amigo? Espero que hayas pasado un hermoso día de tu cumpleaños. Gracias. Sí, sí, el día jueves, el día jueves estuve de cumpleaños. Un temite de Dale que va, nos pide por acá nuestra amiga Elsa de Río Tercero. ¿Cómo está la gente de Río Tercero? Bienvenidos. A través de la 102.3 FM Río, ahí suena la cadena Alegría en Río Tercero, Córdoba.

1023, entonces, allí en Río Tercero, nuestra amiga Elsa, que siempre nos escucha allí desde la 102.3, ¿eh? Algo de dale que suene.

0: Buenas tardes, Radio Habla Viviana. Quiero decirle a Máximo que lo estuvimos esperando, que le mandamos besos, que esperemos que esté bien, que lo amamos mucho. Viviana, muchísimas gracias, Radio.
1: Muchas gracias, Vivi. ¿Cómo estás? La gente de Rosario dice presente. 97.5, me parece que es así en Rosario. Bienvenido a todos los amigos de Rosario Santa Fe. Abrazo grande, Viviana, para vos y para Máximo. Ahí estaba el saludo, a esta hora de la tarde. Y la música que suena, las canciones que giran en este sábado. Mensaje por acá. Hola, Dani, me dicen. No, Dani está a las 7, a las 7 de la tarde. Arranca el amigo Dani Ávila desde Mendoza. Escuchándote, te dice desde Colonia Carolla. Abrazo grande para los amigos de Colonia Carolla. Pasan un tema, dice, de Tinchón Rolán. Gracias, amigo. Ah, no, es Samu, dice. Se confundió. Abrazo, abrazo para todos los amigos de Colonia Carolla presente.

0: tardes. Acá habla Oscar Díaz, che.
1: Hola, Oscarcito, ¿cómo estás?
0: Estoy llegando a Vertis, estoy yendo a Rico. Pasaje en un temita de los de la Jun, Laura, cualquiera de esos.
1: Bueno, ahí está nuestro amigo Oscar, el camionero, ¿eh? Abrazo grande, amigo, gracias por estar, por acompañarnos. Buenas rutas, buen viaje y buena música.
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3: Hola, Samu, Samu, ¿cómo andás? Acá pasamos los del PAN, alentando ya a la previa del partido.
1: Vámonos más, vamos.
3: Como le dijimos al Seba, si gana la Argentina mañana, nuestra cábala y nuestro guadalicho especial en la pierna derecha del mala onda de Villa María, por eso estamos haciendo brujería para que gane. Si gana mañana la selección, lo vamos a llevar por toda la ciudad a hombro. Y bueno, y esperemos que sea tranqui el partido, que no tengamos que volver a llamar a la ambulancia como los otros días.
1: Claro.
3: Y que la sigan, que la gente que salga a festejar lo haga tranqui.
1: Exactamente, eso es importante, salir tranquilos y a celebrar, a festejar, si es que se da, obviamente. Un abrazo grande, amiga, bienvenida al Club de Fan desde Villa María, Córdoba, 99.7. Suena la cadena en Villa María. Sí, obviamente, sí, sí. Ya lo veo a Upa ahí en el centro de Villa María, nuestro amigo.

0: hasta las 4 de la tarde, hora de Chile, porque...
1: Claro, tiene una hora menos.
0: Aquí son las 2, acá en Chile. Aquí está lloviendo, amigo.
1: Mira.
0: Con mucha lluvia, amigo.
1: Mucha lluvia por Chile.
0: La región del Bío Bío, mucha lluvia. Empezó el mal tiempo, el temporal, escuchando tu programa.
1: Gracias,
0: en la señal online, amigo. Y saludo a mi tío Alfredo, es chileno, pero es de Cuasa. Un temita algo bailable, como vamos la playa el fin de semana, amigo.
1: Por supuesto que sí, por eso, supuesto.
0: Amigo, un abrazo, amigo, de la octava región. Que gane España, Argentina.
1: ¡Apa!
0: País.
1: ¡Opa, para la palabra!
0: Que gane Argentina, que gane, amigo.
1: Como que sale un... ¡Ay, no! Le jugó la mala pasada, Nah, mentira, nuestro amigo chileno, hincha por Argentina. Medio como que tiene España al principio, pero... Un abrazo grande, Gaby. Mucha lluvia por allí, escuchando, disfrutando de la radio en esta tarde de sábado.

0: porque no te luchabas por cadena regresa. Bueno, acá te dice el amante, te voy a escuchar en este día nubladito que tenemos acá. Bueno, espero que haya pasado lindo tu cumpleaños. El otro día, amigo, te escuché que cumplía los años, mira, y deseo que Samuel también cumple esa año. Dale, Samuel, te voy a decir aguante a mí. Bueno, saludo a mi mera Fabiana, a mi nietita Nayara y a Benjamín y a mi hijo Miguel. Y bueno, acá te vamos a hacer aguante en esta tardecita nubladita. Buen programa,
1: amigo. Muchas gracias, Elvita. Un abrazo grande. Claro que sí, Claro, tiene su nietito que se llama igual que... es el number one, claro. Abrazo grande, bienvenida.
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1: Claro, para escuchar una tarde nublada y lluvia.
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1: ¿Querés que nos pongamos modo recuerdo en estos 20 que quedan para las 4?
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0: presentame y de acá hasta las 4 de la tarde nos ponemos en blanco y negro, modo retro, dale.
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0: Para subir el volumen de la radio en toda la Argentina, donde suena la cadena Alegría, modo retro hasta las 4 de la tarde, dale.

mensajito por acá, dice, hola, hola. Un tema de Germain, nos piden por acá, tú quebraste mi vida para los Pocasoda de Ramona. ¿Cómo está la gente de Ramona? Bienvenidos. 94.1, suena la cadena Alegría. En la localidad de Ramona, provincia de Santa Fe, bienvenida a toda la gente allí. Dale que estamos en modo retro, así que nos ponemos en blanco y negro y que suenen las canciones que hacen disfrutar a este fin de semana en la radio. ¿Qué vos elegís en todo el país? Semana con la campeona.

0: Hola, hola, hola.
1: Hola, Samu, ¿cómo anda? Buenas tardes. Acá aparece un fan de la cadena de Heredia de Córdoba para todo el país.
0: ¿Cómo estás, amigo? Bienvenido.
1: ¿Vos sabés por qué le llaman el mala onda?
0: ¿Por qué?
1: Es la pregunta que yo te hago, tío.
0: Vos sabés que bueno, creo que lo sé.
1: Bueno, todo el grupo de fan de la cadena, todos nuestros seguidores. Y bueno, hoy estuvimos haciendo un radio juego ahí con el Seba, bueno, y más el otro. Pero dijimos, no, vamos a escuchar un poco de música.
0: Me gustó,
1: un poco acá.
0: Lo estuve escuchando.
1: Y como dijo Agustina, digo que los festejos de mañana sean en paz, en armonía,
0: sí,
1: y
0: sí,
1: con este celeste y blanca, digamos, y buena onda. Ah, y otra cosa. Que no se le ocurre nada más que le llame la ambulancia. Yo, a las 5 de la mañana, y después tenía un sueño que me costó dormir a las 7 de la tarde, me levanté a las 7 de la mañana el otro día.
0: No.
1: Me hizo madrugada. Ese Gabriel de Chile que diga, viene Argentina, que no diga España.
0: Ah,
1: Gabriel,
0: ¿viste?
1: Argentina.
0: Salió como un España al principio, ¿eh? Abrazo grande, amigo. Gracias por estar. Bienvenido.

canciones que suenan en esta tarde. Qué lindo canta Germain, ¿eh? Hola Samuel, buenas tardes. Te saluda Luis Alberto Sacabino. Hoy desde Las Varillas, de local hoy, ¿eh? Abrazo grande para toda la gente de Las Varillas, 88.5 FM. La cadena Alegría, Radio Alegría en Las Varillas. La radio más escuchada, por supuesto, en Las Varillas y en la zona. Abrazo grande, Luis querido. Algo de chévere nos pide Luis. Ya que estamos en modo blanco y negro, escuchamos canciones del recuerdo.

0: A el Malabonda de Villa María le dicen así porque siempre se levanta con el pie izquierdo. Ponga la cama como la ponga, se levanta con el pie izquierdo. ¿Y sabes por qué siempre se levanta con el pie izquierdo?
1: Ay, a ver.
0: Porque tiene amputada la pierna derecha.
1: No, che. No seas malo con el pobre mala onda, che. Vamos, que siguen sonando las canciones. Me encanta que estén prendidos todos a esta hora. La cadena alegría en toda la Argentina, en todo el país.

0: Buenas tardes, acá te estoy escuchando como siempre. Muy bueno el programa. Justo te iba a pedir el tema ese de Germaín, tú quebraste mi vida, pero bueno, ahí lo estoy escuchando. Es hermoso ese tema y te estoy escuchando, Samu, y espero que hayas pasado lindo tu cumpleaños y bueno, te estoy escuchando. Bendiciones para vos, un abrazo, Samu, sería así, aguante Samu, aguante Argentina también, que mañana ganamos. Saludos, Samu, un abrazo. Saludos, saludos para los del fan de la cadena también, saludos para todos y que la pasen lindo todos los del grupo. Un abrazo.
1: Un abrazo grande a nuestra amiga Grace desde Freire a través de la 100.1 FM, la 100. Ahí suena la cadena de día. 9 para llegar a las 4 de la tarde. Dale que siguen sonando las canciones en todo el país. Suena la cadena Alegría, como siempre. En esta tarde de sábado, alegría total. En modo retro on. Blanco y negro, dice Loper. Dale que siguen sonando estas canciones y todos las disfrutamos en la radio.

0: Francisco. Yo recién acabé de comer y bueno, ahora voy a jugar y me comí unos ñoquis riquísimos estaban, porque los hizo mi mamá. Bueno, mándame el tema el de Ane Popo Sao, Sao, Sao, Sao, Sao, Sao, Sao, Sao, Sao. Aguante la cadena Alegría, la campeona del dial. 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
1: San Francisco 92.3, 103.5 también, doble frecuencia.

0: Germain esta noche está en Bella Italia, provincia de Santa Fe, y no hay una radio, no hay quien le haga la publicidad, ¿no? Porque calculo que no ha pagado Germain para que le haga la publicidad, pero esta noche está en el club de Bella Italia, provincia de Santa Fe.
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2: Hola Samuel, ¿qué tal, señor locutor? Muy buen el programa. Los felicito por la buena onda para conducir un programa. Acá estoy trabajando en casa para descansar mañana y más tarde prepararme para la previa, para ver la selección, que seguro va a ganar. No va a ser fácil, porque por ahí han llegado a la final también los españoles, pero yo tengo fe en mi selección. Y tengo un palpito. Yo a Chuni le supe decir, al locutor de esta hermosa radio, la Cadena Alegría, que yo te sintonizo por la FM 104.5, Caminos a la Posta, le supe comentar que le iba a ganar España-Francia. Bueno, mañana, hoy, mejor dicho, Francia capaz que le gane. Para mí, mi pálpito mental le va a ganar a Inglaterra.
3: Ah, mira.
2: Y mañana nosotros, si Dios quiere.
3: Coronados de gloria.
2: Se les dé a estos muchachos que han luchado mucho por y puedan traer de vuelta la copa que la ganaron hace 4 años. Chao, amigazo. Un abrazo y que tenga un buen fin de semana.
3: Gracias, amigo. Un abrazo grande para vos también. Nuestro amigo que nos escribía de Nueva Italia también, hablando de Germain, que va a estar en esta noche. Tenés ahí, dale. Tira una nueva ilusión y con él nos vamos a la pausa. Ya venimos.

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0: llueve para toda la gente. Buenas tardes.
1: Bueno, buenas tardes acá en Río Cuarto, no, porque llueve a
2: llueve, empezó a llover con todo, ¿qué onda?
0: No puedo. Falta un poco de agua.
2: ¿Habían dicho que iba a llover o...?
0: Sí, estaba pronosticado.
2: ¿Cómo andamos, hermano querido? ¿Cómo estamos?
0: Muy bien, muy bien. Un saludo a toda la gente. Bueno, y esperando mañana, por supuesto.
2: Uy, estamos todos expectantes porque mañana... Mañana es la gran final. Mañana, señores, hoy en la escaloneta se juega el todo por nosotros. Por nosotros que vamos a estar renegando.
0: Sí.
2: Nosotros vamos a estar nerviosos.
0: Sufrir.
2: ¡Va! Y vamos a seguir sufriendo,
1: Pero bueno, mientras sigue el sufrimiento y sigan esos resultados.
2: Sí.
1: Vamos para adelante nomás.
2: Mañana estuve leyendo que, bueno, creo que el presidente había invitado a la selección argentina en la Casa Rosada. Sí. Cuando llegaron el lunes.
0: Sí.
2: Aparentemente la selección aceptó la invitación del presidente, así que el lunes van a estar en la Casa Rosada. Pero no va a estar el presidente.
0: No va a estar el presidente.
2: No, el presidente no va a estar. Lo que hizo fue, si quieren, que todos vayan a saludarlos a los jugadores a la Casa Rosada, que suban arriba por los ventanales, que salgan al balcón. Pero el presidente no va a estar. Dijo, yo no voy a estar para que no sea político. Dice, yo le cedo la Casa Rosada y que venga la selección y salude a todo el pueblo argentino. Dice, el presidente, yo no voy a estar ahí, dijo Milei.
1: Bueno, está bueno entonces, por un lado también.
2: Está bueno.
1: Que no se mezcle el deporte con la política.
2: Claro, no tiene por qué mezclarse una cosa con otra. Estamos todos expectantes mañana, la gran final, ¿eh? ¿Cómo estamos comiéndonos las uñas desde hoy, hermano?
0: Sí,
2: por favor.
0: Sí, sí, sí.
2: Lo mejor de todo, lo bueno de todo, el lechoncito que tenemos para mañana.
0: Olvídate, sí.
2: Espero que, hermano, si llueve no importa.
0: No,
2: si no importa, lo hacemos adentro.
0: Si está el quicho.
2: No,
0: no, si está el quicho ahí.
1: Además, hoy lo estuvieron perfeccionando.
2: Ah, no me digas.
0: O sea, perfeccionando.
1: ¿Viste que está la salamandra gigante esa?
2: Sí, la sacaron de ahí.
1: El flaco la sacó y la llevó a la otra punta. Porque es cierto, ¿quién se sienta al lado de ese efecto?
2: Sí, sí, sí, es mucho calor la salamandra. Mucho calor, mucho calor.
0: Que toma que nos vino, que senta.
2: No sirve, hermano, no sirve. No sirve. Bienvenidos, señoras, señores. Hoy, hermano querido, hoy vamos a hacer programón de radio como todos los sábados. Aquí hasta la hora 19, hermano, con mensajes, saludos a la gente.
0: Sí, sí.
2: Y la música, de todo, como siempre todo, hacemos los sábados.
0: Como todos los sábados.
2: Sí, señor. Mucha gente escuchando la radio desde todo el país, más de 300 emisoras con la cadena Alegría, la cadena más popular del dial argentino. Más de 300 emisoras de radio, 320,
1: sí, creo. Y el otro día estaba escuchando la cadena yo por el teléfono.
2: Sí.
1: ¿Vos sabés que la siguen pidiendo en varios lados?
2: En un montón de lados, sí. Sí, la piden por todos lados. Es que está bueno, porque por ahí si no tenés programación en vivo, mandar la cadena Alegría que todo el día locutores.
1: Sí, sí, y aparte es una cosa a nivel país.
2: Sí, olvidate, hermano. El especialísimo de sábado. Hoy vamos a estar hasta la hora 19, como hacemos todos los días, ya dentro de un rato. ¿Cafecito o mate, chacho? No, no sé, hoy estoy con...
1: Lo que usted quiera, yo no tengo problema.
2: ¿Sabes que tengo ganas de poner la pava a tomar un café, unos matecitos ahora?
1: Bueno,
2: después
1: bueno.
2: Vemos.
1: Larguemos con unos matecitos.
2: Larguemos con unos matecitos. Bueno, ya empezamos, hermano, ya arrancamos con todo. El WhatsAppero ya está habilitado, el WhatsAppero de la cadena Alegría. Así que pueden empezar a mandar su mensaje, hermano.
1: Bueno, vamos a repetir el WhatsAppero, así largamos entonces.
2: Vamos, vamos, vamos.
1: Vamos con el WhatsAppero. 351-349-2367. Así que ya nomás pueden ir mandando su mensajito, su escrito, su audio, su foto, el video, lo que sea.
2: Sí, y nos cuenta cómo está por allá.
1: Y exactamente.
2: Claro,
1: y
2: ¿dónde están escuchando?
1: Está el tiempo.
2: Claro, ¿dónde están escuchando? ¿Está lindo? ¿Está feo? ¿Cómo nos escuchamos nosotros? ¿Cómo? Todo, todo, todo, todo, absolutamente
1: bueno, acá
2: todo.
1: Acá por lo que se ve por la ventana parece que paró.
2: Freno, ¿no? Frenó la ciudad, pero es así, llueve un rato, se frena, llueve de nuevo, ya, terrible. Se empiezan a llegar los mensajitos, hermano, los primeros, ¿eh? Se empiezan a llegar los mensajes, hola, Chanchoni. Y Pulenta dice, hay que ir por la copa. Sí, dice Miguel Galeano, el paracaidista, fuerza mi Argentina, dicen los muchachos. Y bueno, Ya están arrancando con todos los mensajes, chachones.
1: Sí, por supuesto, fuerza argentina, sí, sí.
2: Tenemos también el alternativo, donde ya pueden empezar a mandar mensajes también, ¿eh? Tenemos el alternativo.
1: Ya lo vamos a estar repitiendo. Sí, señor,
2: porque tenemos también el alternativo para que ustedes se puedan comunicar, para que nos manden también el mensajito por ahí. Vamos poniendo de los dos lados, vamos poniendo.
1: Por supuesto, sí. Bueno, voy a repetir entonces el alternativo.
2: Vamos.
1: El alternativo de la radio es 358-50-61-894.
2: Exacto, ese es nuestro número de teléfono de acá de Río Cuarto, para que ustedes se puedan encontrar también con nosotros a través de ese WhatsApp. 5 de la tarde con 25 minutos, hermano, arrancamos con todo,
1: Sí.
2: Y ahora yo pienso, hoy tenemos un bloquecito para disfrutar con la gente. El otro día estuvimos haciendo un par de lentazos.
1: Sí.
2: Internacionales.
1: Sí.
2: Pero hoy vamos a hacer un par de bolicheros internacionales.
1: Exactamente, estilo boliche.
2: Sí, vamos a hacer el boliche del chachón hoy, después de la pausa de las 6 de la tarde.
1: Bueno.
2: Vamos a hacer el boliche del chachón, vamos a poner los temas que nosotros bailábamos cuando teníamos ¿cuánto? 16, 17.
1: Sí, póngale, sí. 17,
2: más o menos.
1: Sí, 18.
2: 18, sí. Claro, lo tengo que bailamos nosotros, que bailaba toda la gente en realidad, nuestra generación.
1: Exactamente.
2: La generación, sí, sí, de los más de 45.
1: Claro.
2: Que bailaba en los boliches. Lo vamos a hacer en el boliche del chachón hoy después de las 6 de la tarde.
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2: Ahora digo yo, ¿con qué arrancamos, hermano? Porque no se me ocurre nada, porque hay tanta música siempre. ¿Qué digo? ¿Con qué arrancamos hoy? Si hay alguien que nos manda un mensajito ahora y nos dice, claro, ¿con qué arrancamos?
1: Y largamos con ese.
2: Largamos con ese.
1: Pero
2: de
1: ya,
2: una.
1: Ya tiene que ser.
2: Ya tiene que ser, ya tiene que ser. Reiterame los números de teléfono, hermano querido.
1: Bueno, vamos con el WhatsAppero de la cadena Alegría.
2: Vamos, vamos, dale.
1: 351-349-2367. Y el WhatsAppero de la radio local, 358-50-61-894.
2: Ya saben, está habilitadísimo el WhatsAppero de la cadena, está habilitadísimo el WhatsAppero de nuestra radio de 103.3 desde Río Cuarto con el Chachón hoy. Hacemos el especialísimo de sábado como todos los fines de semana.
1: Sí, como todos los sábados y falta.
2: ¿Esta noche hay alguna movida para hacer o no, hermano? No hay nada todavía.
1: Mira, no me han dicho nada.
2: ¡Qué no, macana!
1: No me han dicho nada, nada. Y capaz que haya que guardar
2: energía.
1: Sí.
2: Para mañana.
1: Para mañana.
3: La palabra soledad.
2: Yo no sé, estaría bueno para hacer un karaoke acá, pero...
1: Sí, ¿no te dicen?
2: No van a llamar a la cara. No van a llamar a la policía.
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2: Vamos a ver qué sale, hermano querido. Y si no, hay que acostarse una película.
1: ¿Y
2: está,
1: sí,
2: lloviendo?
1: Sí, y más si llueve, mejor.
2: Hay que acostarse una película. Sí.
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2: Sigo en la tarde con 27. A ver si llegó el mensajito con el pedido, el primero. Todavía no, hermano. Pasa que llega atrasado. Andás a ver hasta dónde estamos, claro, llegando.
1: Sí, sí, sí, sí.
2: Y llegan, pero llegan tarde nuestras voces para allá.
1: Sí, no, mucho, no sé cómo le llaman.
2: Mucho delay.
1: Delay.
2: Delay. Mucho delay. A ver, vamos a hacer un recorrido por acá. Mientras que vamos recordando algunos temas, con los que podemos arrancar, hermano. ¿Qué sé yo? No sé. ¿Cumbia o cuarteto?
1: A mí me gustaría más cuarteto.
2: Cuarteto. Vamos con cuarteto. Escucha ese, chacho.
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2: Para agarrarla a ella. Si se deja agarrar. Bueno, a ver, hicieron cuarteto. A ver. Tenemos audio, hermano. A ver qué dice Carlito de Río Ceballos. Creo que está pidiendo música, hermano.
1: Bueno.
2: A ver. ¿Qué dice?
1: Vamos. Hola, Carlitos.
5: Hola, chachona. Te habla Carlos de acá, Río Cebello. Parque Córdoba. ¿Me puedes para hacer algo, Sebastián? Si puede ser tras las rejas del parque. Está muy bien el programa. siempre los escucho. Acá las nubladas, el río Seba, y para llover, no sé qué va a hacer. Y está hablando un 70-30, refrescándome un poco. Bueno, les mando un gran abrazo, amigos.
2: ¡Qué grande!
1: Otro para vos, Carlito querido. Bueno, vamos a hacerle caso a Carlito y vamos a largar con ese tema.
2: Che, qué lindo.
1: Se está
2: tema.
1: Tomando un 70-30, Carlito.
2: Un 70-30, sería un fornecito,
1: sí,
2: sería, ¿no?
1: Yo creo que sí, sí.
2: Sí, pues si no, sería un medio con soda en todo caso.
1: Exactamente.
2: Bueno, a comunicarse, vamos a seguir comunicándose con nosotros en los whatsapperos que están habilitados.
1: Bueno, vamos con los whatsapperos entonces. 351-349-2367. Y el otro alternativo, 358-5061-894.
2: Bueno, mucha gente que de todo el país está empezando a comunicarse con nosotros. Así que, señoras y señores, cumplimos con los solicitados. Lo pedían. Y obvio, mirá, si no vamos a cumplir, hermano. Y se me pasó, se me fue para el otro lado. A ver, ahora sí, ahora sí. Hermano, lo habían pedido, cumplimos.
1: Para que se tome su 70-30, Carlito.
2: Para que lo disfrute como tiene que ser, ¿o no?
1: Le va a meter un tragazo, Carlito.
2: ¿Qué, no?

0: no sé, mis amigos, mucha gente, hermano, un montón de mensajes tenemos ya, pero antes de continuar, le vamos a recordar el guasapero de la cadena y el guasapero alternativo, hermano. Bueno. Para que la gente lo anote y lo tenga ahí cerquita.
1: Perfecto, vamos entonces con el guasapero de la cadena. 351,
0: sí.
1: 349, 2367. Y el alternativo de la radio local, 358, 5061, 894.
0: Bueno, ahí está, listo, habilitadísimo los dos whatsapperos. A ver qué dicen los audios de Carlitos.
1: A Carlitos que estaba tomando 70.
0: Sí.
1: A ver, ¿qué pasó, Carlitos?
2: Sí, chachona, un parle con coca.
0: Ah.
2: Aquí en Córdoba se toma el 80% del parle.
0: No era
2: el
0: 70%.
2: En todo el país. La mejor bebida que hay.
1: Sí, no hay otra, ¿eh? Opino lo mismo.
2: El que está abajo. Hola, chachona. Coge, sí, un parle con coca, Acá en Córdoba se toma el 80% del parle.
0: 70-30.
2: Del país.
1: No, pero le aumentó la dosis.
2: Hola, chachona, hay que refrescarse un poco.
1: Por supuesto, amigo Carlito.
2: Es como haciendo los previos para mañana.
1: Sí, y si ganamos mañana.
2: Hermano, te mando un abrazo para los dos ahí.
1: Si ganamos mañana, mi amor.
0: Gracias, hermano, gracias. Un abrazo grande. Ya estaba como quería también.
1: Está bien, Carlito. Yo haría exactamente lo mismo.
0: Tres, pero ya está como quería, Carlito, ¿eh?
1: Pero sí.
0: Pero sí, hermano. Muy pasa que muy temprano. Son 5:40 recién, 17:40.

0: escuchaste el pedo.
1: Qué bonita.
2: Bueno, vamos con más mensajes, hermano querido. ¿Cómo está? ¿Y el Piquetti cómo estaba?
3: Y
2: estaba también en Dubai, sí, estaba ahí como el amigo.
3: Sí, bastante Dubai.
2: Bien ahí, bien. Bueno, hola, la gente de Rosario, provincia de Santa Fe, chachón.
3: Bienvenido, la gente de Rosario. Hola, hola.
4: Hola a todos los guasaperos de la República Argentina, Sergio de Rosario. Con un día demasiado gris, recién terminamos de ver la clasificación de la carrera desde Río Cuarto.
3: Sí.
4: Y bueno, ahora saliendo a dar una vuelta, a pasear un poquito por Rosario, como ver cómo se encuentra la ciudad. Y saludo a todos los guasaperos Radio Escuchas y un tema del Potro Rodrigo.
2: Del Potro, dale. Listo, estamos con el Potro Rodrigo. Che, que les he dado una vueltita por Rosario. Yo quiero ir a dar una vuelta también. Quisiera ir a dar una vueltita ahí por Fisherton.
3: Es lindo Rosario.
2: Sí. Yo tenía una novia en Fisherton, Rosario. Sí, que me gustaría dar una vueltita ahí. Claro. Por Rosario de nuevo. Rosario nunca estuvo lejos, como es, siempre estuvo cerca. Rosario siempre estuvo cerca. Con más mensajes, hermano querido. A ver, mira quién me está escribiendo. Mira quién me está escribiendo. Hola, mi hermano. Mira, el Toretto está full escuchando la radio.
3: No.
2: Sí, Toretto está escuchando la radio, hermano querido. Abrazo grande. Dice, los estoy escuchando. Poneme el tema. Terry de la Mona. Dice el Toretto, vamos, hermano. Don Cáceres, ¿no? A garronear hoy, ¿no?
3: No, Cáceres anduvo por las casas al mediodía.
2: Ah.
3: Y andaba apurado porque había comprado unas cosas para comer.
2: Sí.
3: Y para...
2: Ay, para...
3: Hidratarse.
2: Para hidratarse también.
3: Y dice, me voy, tengo que hacer la comida.
2: Se quería hidratar el hombre. No, bueno, no, me dice que por acá me dice Toretto que no andó. No.
3: Qué cara dura el Cáceres.
2: No. Para el Toretto, saludo para el Joaquín y para su familia también, para su señora y para su bebé, un besote enorme.
3: Para Emilia. ¿Usted conoce a Emilia?
2: No le conozco a Emilia.
3: No sabe lo que le es
2: a Emilia. No le conozco a Emilia. A ver qué foto tiene acá. No, está sola. No, acá está. Acá está, mirá, acá está la foto del perfil de con Emilia.

0: Mire, ahí tenés, mire, bueno.
1: Che, qué grande que está, hermano. Pero sí, ¿hace cuánto que nació Emilia? Pero
0: viste cómo es, el tiempo es pasa bola.
1: Pero mirá qué grande que está, hermano, ya... Está grandota, está hermosa, Emilia. Felicitaciones ahí a la familia, ahí de, del Toretto. Pobre casa.
2: Ellas quieren pelear, ellas quieren pelear.
3: Casi el mañana está firme acá.
0: Está firme en la casa de Toretto, ¿eh?
1: Mañana. Ah. Y claro, para ver el partido.
0: Según él es la cábala.
1: Ah, y la cábala y agarrarle al Toretto.
0: Claro, pero bueno, ya estaría,
1: claro. Claro, ¿no?
0: El partido el otro día terminó a las 7 de la tarde.
1: Sí, se quedó comer.
0: Y nosotros pasamos y estaba en la bicicletita estacionada.
1: Ah.
0: Ya está, Toretto, ya ganó. Perdón, ya está Cáceres, ya ganó.
1: Claro.
0: Argentina. De final para tu casa,
1: ¿no? No, no, no, no, se quedó para...
0: El caramelito vos me apoyas, ahí.
1: Se quedó para la cena, la
0: Y pregúntale a Toretto las veces que... No sé la cantidad de veces que he ido a visitarle a Emilia.
1: Sí, pues la va para decir cómo está Emilia.
0: Bueno, pero ya está, Toretto.
1: Pero a mí me hace raro, no sé, quizá a lo mejor soy yo el mal pensado. Porque yo puedo tener la cabeza, viste, trastornada, soy mal pensado. Digo, va justo al mediodía, a la hora de la comida.
0: Sí,
1: no,
0: sí,
1: pero
0: dos y media está ahí clavadito.
1: Pero digo, yo a lo mejor soy yo el mal pensado. No es que va al mediodía para quedarse a comer.
0: Claro, sí.
1: No, porque no, viste, no. Cuando te llega alguien a tu casa al mediodía, vos tenés que decir, che, quédate a almorzar, pero por una cuestión de obligación.
0: Sí.
1: Te tenés que, o sea, te tienen que invitar, porque vos caes a la hora de comer.
0: No, y Cáceres se ancla ahí, no se va más.
1: Claro, no se fue más.
0: No podés hacer nada, no podés poner los platos, no podés hacer.
1: Pobre amigo Cáceres,
0: le mando. Yo le digo, son cara dura.
1: ¡No! No le digas así. Bueno, amigo, las 5:45.
0: Me imagino que llevaron un vinito cuando vieron la casa de Toretto.
1: Supongo, uno cuando va a comer así,
0: no
1: lleva.
0: Quiero creer que va con las manos vacías.
1: Lleva un vinito. Y sí, me parece a mí que sí, che. Me parece que sí. Están habilitados los guasaperos de la radio Cadena Alegría y está habilitado el guasapero también de acá, de nuestra radio, de 103.3 desde Río Cuarto, para que ustedes puedan enviar su mensajito y pedir música, hermano.
0: Bueno,
1: mandar saludos, lo que quieran.
0: Sí, con foto, video, lo que sea.
1: Lo que sea, sí, señor.
0: Bueno, vamos a repetir los guasaperos entonces. 351-349-2367 del guasapero de la Cadena Alegría. Y el de la radio local, 358-50-61-894.
1: Buenísimo, hermano. Hola, hermano. ¿Qué me llamaría? Nublado, viento y frío, con ganas de llover. Puede ser doble vida de los Palmeras, dice el marinero de Villa María. El abrazo grande, marinero querido. Saludos desde acá de FM 91.5, FM Norte, escuchando y saliendo para Falucho, al baile. Los esperamos a todos. Saludos a Alejandro Quiroga de Winca, Renancó. Ale, querido, un abrazo, ¿eh?
0: Abrazo a la gente, Winca Renanco.
1: En cuanto dice, hola, ¿qué tal? Saludos desde Roca, Río Negro. Presentes afuera, escuchando música, buenísimo. Gracias por alegrar a nuestros hogares, bendiciones. Soy Alicia de General Roca, Río Negro. Qué bueno el programa, son unos genios. Vamos, Argentina, mañana, dice Alicia.
0: Sí, por
1: vamos,
0: favor,
1: Alicia,
0: sí.
1: Querida. En cuanto llegué de trabajar, ya ahí a full escuchándolos. Cadena Alegría nos da muchas alegrías. Gracias. Un saludo grande para todos. Y bendiciones, dice Alicia de Roca.
0: Roca, Río Negro.
1: De Río Negro. Sí. Río Negro, sí, señor. Sí, señor. Serafín de Bariloche. ¿Y el Serafín? ¿El Serafín no es este?
4: Sí, buenas tardes. ¿Va a pasar tema o no va?
1: Me parece que sí, ¿no?
0: Sí.
1: A ver, vamos con el audio del Serafín.
0: Vamos a ver qué dice Serafín. Hola, Serafín.
5: Buenas. ¿Cómo están?
1: ¿Qué haces, hermano?
5: Acá, linda mañana tuvimos. Era sorpresa que tuvimos anoche. Chachón durmió afuera, ya durmió afuera de entrada, ¿no va? ¿Viste? Hace pincha de boca, Chachón. Dejate de joder con esos gallinas. Día nublado por acá, che, frío. Lloviznando, estamos esperando nieve. Espero que caiga nieve.
0: Sobre el verano.
5: Abrazo, chabón. Cordobeses.
0: Un abrazo para Serafina. Cero comentarios sobre River anoche.
1: ¿Qué pasó? No, no sé, ¿jugó River anoche?
0: No, ni jugó ni siquiera.
1: No me digas. No, yo no supe nada, no vi nada, hermano. Estuve laburando esta tarde. No vi nada. Y tampoco de Boca antes de ayer, jugó Boca también, ¿no? ¿Antes de ayer o...?
0: Me parece, o antes, no recuerdo.
1: O antes, bueno, no sé. Yo vi ahí un par de estados, pero no le di mucha bolilla. Hola, muy buenas tardes, Chachón y Leo. Son los genios de los genios. Los saludo a Marianela, María Laura y María Paz. ¿Nos pasarían algún cuarteto o algo de la conga? Si no sé, malos, dice. Jajaja, saludos, buen fin de semana y aguante Argentina, dice por ahí las chicas. Beso grande para las chicas que están escuchando el radio,
0: por sí, supuesto,
1: como siempre.
0: Sí, ya le vamos a pasar el temita de la conga.
1: Dice Oscarcito, querido, ¿cómo andás, Oscar? Hola, los felicito por el programa, soy de Recreo La Paz, Catamarca. Pasó un tema a tu elección, dice Oscar por ahí.
0: Bueno, Oscarcito, querido, un abrazo para vos también.
1: Oscar, querido, un abrazo. Vamos a ir en busca de pedidos, hermano, ¿qué nos habían solicitado? La Mona, ¿no? ¿Nos habían pedido?
0: No, tenemos primero el Potro Rodrigo.
1: El Potro Rodrigo, ¿cuál era? ¿Alguno en especial? No recuerdo.
0: No, me parece que no.
1: Listo.
0: Cualquiera del Potro.
1: Vamos con el Potro Rodrigo. A ver, pará. Yo estaba pensando... este tema me gusta. Para que voy a parar esto acá. Este tema me gusta de Rodrigo, hermano.
0: Ah, sí, buenísimo.
1: ¡Temazo! Cumplimos con lo solicitado.

0: más solicitados los pedidos, hermano, a través de la cadena, el WhatsAppero que está a full, prendido fuego, con muchos mensajes, hermano, y hay un montón de pedidos encima.
1: Sí, sí, hay cualquier cantidad.
0: Cualquier cantidad de pedidos, así que vamos a ver qué dice Luis Alberto, querido. ¿Cómo anda el amigo Luis Alberto?
1: Vamos a ver qué dice. Hola, Luisito.
2: Hola, amigos de Cadena Alegría en Río Cuarto, les habla Luis Alberto Sacabino, desde la 88.5, Cadena Alegría Las Varillas, en Las Varillas, provincia de Córdoba.
0: Hola, hermano.
2: Estamos con la información deportiva, se acaba de consagrar campeón en Sportivo Cruz Acanta del torneo clausura de la Liga Regional de San Francisco en la zona sur, después de empatar 1-1 con Granaderos de Las Varas en Sacanta, fueron a los penales, en definición espectacular y apasionante, Sportivo Cruz Acanta se consagró campeón del clausura de la Liga Regional de San Francisco en la zona sur. Un abrazo, Luis Alberto Sacabino, informando desde la 88.5 Terra Adentro FM, integrante de la gran cadena Alegría Federal.
0: Abrazo. Gracias, Luisito, querido, un abrazo, un abrazo grande.
1: Muchas gracias por la información, Luis.
0: Mirá el Tony de Vielma, chachón.
1: Vamos a ver qué dice.
3: Hola, hola, buenas tardes. Estoy escuchando Cadena Alegría. Estaba escuchando eso de la invitación, viste, que van, que algunos van, que dicen que llegan a la hora, no sé, que buscan el horario para llegar al mediodía, para que me inviten a comer, ¿viste? Pero ah, eso sí. Hay varios,
1: ¿sí? Escase.
0: Sí. Sí.
3: Y no te queda otro, vos que decís, che, quédate a comer.
0: Y sí, no te queda otro.
3: No te sale nada, che, hace falta algo. ¿Querés que compre algo? Nada. Estos son más tacaños
0: claro.
3: Que con esos amigos.
0: Claro, vos te. Vos escuchás, no escuchás nada, viste, si quedan calladitos, así, no. Apichonadito. De Río Negro, el amigo Tony. Hola, Tony, querido, te mandamos un abrazo. El chévere.
1: ¿Qué dice chévere. Nuestro amigo el chévere?
0: A ver.
1: Hola, chévere.
4: Hola, chicos, ¿qué
0: tal? Hacelas corta, chévere.
4: Muy bueno el programa, ¿eh? Ese dúo dinámico, ¿eh? Qué bárbaro, ¿no? Muy lindo, muy lindo. Muy linda la buena onda que le ponen al programa.
0: Gracias, papá.
4: Acá estoy tomando una cervecita con unos amigos.
0: Qué lindo.
4: Y a la tercera ya. Por eso, como les digo, esta tarde Francia le gana.
1: Mira vos.
4: Va a salir tercero porque le va a ganar a Inglaterra. Y mañana ganamos nosotros, si Dios quiere, si todo anda bien. Esperemos que se los dé nuevamente.
0: Sí.
4: Una final y ya va a ser para tirar la casa por la ventana.
1: Sí, señor.
4: Todo, pero todo pacíficamente. Podría ser un temita, muchachos, ya que estamos
0: sí, hermano.
4: A través de la distancia y en vía telefónica, un temita de Osvaldo Corazón Gaitán, les voy a agradecer mucho. Quiero martizar la tarde con esta cervecita y los amigos para escuchar algo de música de la buena que ponen ustedes. Chao, muchachos, un abrazo y que tengan un buen fin de semana. Gracias.
0: ¡Qué grande!
1: Otro para vos, chévere, querido.
0: Un abrazo grande, chévere, gracias por estar. El cita de Río Tercero. Dice, hola, Leo y Daniel, soy ese Río Tercero. Un tema de Dale que va, nos están pidiendo por acá. Bueno, ya vamos a cumplir con eso, hermano mío. ¡Uy! Está el amigo Mauri escuchando la radio. Che, le mando un abrazo grande. Le quiero mandar un saludo grande a los chicos de Despensa El Faro, acá muy cerquita de nuestra radio, en Río Cuarto. Acá en 66996, acá en Banda Norte.
1: Nuestro amigo Mauri.
0: Claro, muy cerquita de nuestra radio. Que fui a comprar milanesas ayer.
1: Sí.
0: Y se jugó con la picadita.
1: No.
0: Sí.
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Muy bien, ahí estamos, regresamos después de la pausa para seguir compartiendo más música, más ritmo. Ahí está Brasil, la noche, la campeona del dial, sonando para todo el país, por supuesto, ahí estamos. Seguimos con más mensajes, más saludos, estamos ingresando por acá, que nos dice hola Dani. Saludos para todos mis hijos y para mis hijas, con un tema de la conga. Y saludos para mis nietos también, esa por acá, un abrazo desde San Martín, Mendoza. Cristina firma el mensaje, ¿cómo andamos, Cristina querida? Un abrazo enorme para doña Cristina y de San Martín, Mendoza. Está la sintonía en la radio saludando a toda su familia en general.

estábamos. El abrazo enorme para todos los amigos ya en la sintonía de la radio. Saludos para doña Cristina. Ya vamos a ir con algo de la conga, que está solicitando algo de Qué Locura también, para Elsa de Río Tercero. Algo de Qué Locura también vamos a ir programando a esta hora de la noche, la campeona del dial. El abrazo enorme para todos los amigos que están en la sintonía de la radio compartiendo esta propuesta.

primero y tercero que está en la sintonía de la radio comprende la música al ritmo a esta hora de la noche. En la campeona del Yal de este sábado 18 de julio de este año 2026, ahí estamos. Algo de qué locura girando para el cerreo tercero. Fregachemos algo de la conga por ahí.

viene girando la música, el ritmo, por supuesto, a través de la camioneta del dial. El abrazo enorme, ahí girado algo, qué locura, y algo de la conga. Y estamos en el abrazo enorme para todos los amigos que están en la sintonía de la radio, compartiendo la música y el ritmo. Ahí está una fin de noche, la campeona del dial.

0: Bien, seguimos cubriendo la música, a ver qué tenemos por acá, a ver qué nos dice la gente que está en la cinta de la radio, a ver qué nos dice.
1: Dani, hola.
0: Hola, Dani. Martita.
1: Buenas noches, amiguito. Yo full con la música, amigo, a full.
0: Muy
1: bueno,
0: bien.
1: ¿Qué contarte? Yo acá me estoy preparando para irme a parir a La Pampa, acá, cerquita nomás.
0: Ajá.
1: A una boda de baile, así que sí. Allá vamos a estar, amigos.
0: Bueno, qué lindo.
1: Bueno, qué decirte, pasame algo de Valentina Márquez, algún tema lindo. Te voy a escuchar, amigo.
0: Bueno.
1: Te mando muchos besos, saludo para toda la cadena, besos.
0: Gracias. Ahí estamos, vamos. Vamos, Martita Rancul, que se está por ir, a un baile por ahí. Vamos, Martita querida, un abrazo enorme. Ahí le dedicamos esto para Martita de Rancul, Simón Aguirre.

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0: música, por supuesto, y el ritmo, el entusiasmo acá por la campeona del dial, la radio número uno del país, por supuesto, más de 300 radios sonando en el aire. También sonando desde la central 94.1, desde Córdoba. Ahí estamos para todo el país. Vamos.
1: ¿Cómo andás?
0: Hola, Samuelito.
1: Un saludo a mi familia Carmenza, que estoy acá por Carmenza.
0: Ajá.
1: Y que es un tema bellísimo, si se puede.
0: Bueno.
1: El seminario bellísimo de nuevo.
0: Bueno, ahí está el saludo para el amigo Samuel, que está por Carmenza, el amigo, escuchando a la campeona mundial. Ahí le buscamos algo y alegrísimo, lo vamos a ir compartiendo.

recibimos más mensajes, más saludos que van ingresando por acá. A ver qué nos dice la gente que está en la sintonía de la radio. Hola, buenas noches, por acá, pasarme un tema de Trula. Y quiero saludar a mi familia y a mi mamá Flavia y a Oscar. Y también un saludo para mis hermanos, para Kevin, para Brian y para toda mi familia. Aguante la Argentina mañana a ganar, a salir campeones. Claro que sí, otra vez, Dios quiera. Soy Josefina de Santa Isabel, Santa Fe. Vamos, Josefina querida, claro que sí, mañana.

0: saludamos a la gente que está a la sintonía de la radio a esta hora de la noche, disfrutando. La tenemos a Maricel, el capitán Bermúdez. A ver qué nos dice Maricel, querida.
1: Hola, Dani, buenas tardes, noches. Soy Maricel, de la zona de Capitán Bermúdez.
0: Ajá, bien.
1: ¿Me podés pasar un tema?
0: A ver.
1: El tema que me gustaría escuchar es Déjame Intentar por el Toro Quevedo. Dedicado, ¿sabes para quién?
0: Sí.
1: Para el Mala Onda de Córdoba.
0: Sí.
1: A Miguel. El paracaidista de Catamarca, creo.
0: Ajá.
1: Y al Top. Le vamos a dedicar al Top, porque en realidad muchas veces uno no sabe si no va a necesitar un doctor en la vida.
0: Claro, pues, sí.
1: Te dejo cariño y besitos.
0: Bueno, ahí está.
1: Y que tengan un buen fin de semana.
0: Bueno.
1: Besitos para todos.
0: Claro. Gracias, Maricel, querida. Un abrazo para Maricel de Capital Bermúdez. Claro que vamos a necesitar un doctor, claro que sí. Siempre se necesita. Y más mañana, imagínate mañana cómo vamos a estar, ¿eh? Así que, doctorcito querido. Y está el saludo para el Mala Onda también, ¿eh? Ahí está, de Maricel. Vamos, Maricel, querida.

para el Mala Onda de Córdoba por el Toro Quevedo. Gustaría escuchar es Déjame Intentar por el Toro Quevedo.

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1: Muy bien, ahí girando la música, muy alegrísimo para el amigo Samuel, que está por Carmenza. Un abrazo, amigo, para toda su familia por ahí. Gracias por estar haciendo la radio. 48 minutos separan de la hora 20 este sábado 18 de julio. Compartiendo la música, el ritmo a esa hora de la noche. Muchísimos mensajes por acá, muchos saludos, no sé si vamos a cumplir con todo, por ahí estamos. El abrazo enorme para todos los amigos que están sintiendo la radio.
2: Hola Dani, te habla Carlos acá de Río Ceballos.
1: Hola Carlito.
2: 4.1.
1: Bueno.
2: Está muy bueno el programa. Cuando pasarme algo de la Mona.
1: ¿Algo de la Mona?
2: Era mi voz de Chuni. Me equivoco,
1: ¿verdad? Bueno.
2: Bueno, hermano, te mando un abrazo.
1: Bueno.
2: No sé si dijiste que era de Mendoza, ¿de dónde era vos?
1: De San Rafael Mendoza.
2: De Mendoza, ah. Saludo a todos por ahí.
1: Bueno.
2: Gracias, hermano, te mando un abrazo.
1: Gracias, maestro. Un abrazo, ahí estamos, Carlito querido. Un abrazo, gracias por estar en la sintonía, en la radio, compartiendo la música, el ritmo. A esta hora de la noche, la campeona del dial. El abrazo enorme para estos amigos que están a la sintonía de la campeona del dial.

0: estamos, el abrazo enorme. Hola, tenemos a Luisito por acá, a Luis de Coreza. Ángelos dice, Luisito querido, buenas noches.
1: Hola, Tuli, buenas noches. Acá hola. Estamos, fin de semana en familia, acá andamos con la nietita.
0: Bueno.
1: Para Lunita. Lunita, seguro que está escuchando la radio.
0: Ah, seguro.
1: Así que mandale un saludo grande.
0: Bueno.
1: Un saludo grande de parte tuya.
0: Bueno.
1: Así que bueno, muy buena la música. Saludos, Luis de Coreza, Río Negro.
0: Bueno, vamos, Luisito querido. Un abrazo para Luisito de Coreza, vamos, maestro campeón de la sintonía de la radio, un abrazo enorme. Ahora desde Guardia, sobre acá, Mitre trabajando. Desde Guardia, Mitre trabajando, sobre acá. Saludos para el Máquina, que quiere escuchar algo de los Palmeras, puede ser. Palmareños, algo de los palmareños, debe ser, Bueno, ahí está, un abrazo a estos muchachos trabajando, ahí vamos. El abrazo enorme para estos amigos que están en la sintonía de la radio, que se van acoplando al WhatsApp oficial de la radio, vamos.
2: Hola, ¿cómo andan?
0: ¿Qué tal?
2: Podría mandar un saludo para mi mamá,
0: ¿sí?
2: Acá Antonio Oscares.
0: Bueno.
2: Y para mi hermano Juan Aragonés. Gracias.
0: Dale. Ahí está, vamos, Juan y querido. Un abrazo enorme. Vamos, está la sintonía de la radio. Adriana Rancul, la tenemos por acá, Adrianita querida.
3: ¿Cómo andás? ¿Qué tal? ¿Qué contás?
0: Todo lindo.
3: Está linda la noche.
0: Está linda la noche,
3: Soy Adriana Rancul, quiero que me pases un tema.
0: ¿Qué puede ser,
3: Hotel California.
0: Hotel California.
3: Paso Mario.
0: Ajá.
3: Y vamos a Argentina.
0: Bueno, vamos. Y vamos a Argentina, carajo. Ahí está, vamos a Adrianita Rancur, un abrazo enorme. Ahí estamos compartiendo la música, el ritmo, ahí está ahora. En la noche la campeona del día sonando para todo el país, vamos.
4: Y el candado de Villa Cabrera y sus...
0: Ahí estamos, algo de la Mona Jiménez solicitado también un poquito. Vamos a ir compartiendo.
4: Bien, Mati, un abrazo. La Calera. Y después de eso, pará. Y después de eso, se vino otro más. Se vino la gaita del Lobizón. Decían en San Vicente, decían, se corría el chamullo. Hace 30 años atrás decía, la mona es que se transforma en Lobizón y lo vas a aceptar a todos los chicos de San Vicente, decía. Así que apaga la luz, toda la luz apaga. ¡Guau! ¡Wow! ¡Ah! Pero ahí la luz ahí.

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1: Hoy en el Girón de la Música, el de la Mona Jiménez, la parte final, ahí estamos, el abrazo enorme para todos los amigos. Ahí que está la sintonía, la radio de esta hora de la noche, es la campeona del dial sonando para todo el país, vamos.
2: Dani, hola. Bueno, yo te pasé por acá enfrente en tu hermosa radio y digo, ¿está el Dani o no está el Dani? Tarde, pero seguro el muchacho, soy segura yo, amigo. Claro. Recién pongo un ratito, ¿sabes por qué? Pongo un ratito tu aplicación de radio para saludarte, amigo.
1: Bueno.
2: Amigo Dani, porque no estoy en mi casa, entonces hago muy poquito el aguante a los chicos de cadena. Pero bueno, me encanta escucharte, que seas 10 minutos o 5 minutos. Te mando un abrazo grande, buen fin de semana, buen fin de semana. Vamos a Argentina todavía, vamos a Argentina. Mañana vamos a estar con todo ello. Bueno, te mando un abrazo grande y un abrazo y besito, amigos.
1: Bueno, ahí está, vamos, paraguayita querida. Un abrazo enorme ahí para el Vito, la paraguayita, vamos, que se toma un tiempito para escribir en cada programa, por supuesto, fiel oyente de la radio. Gracias Maricel por eso, por el dicho. Se lo necesita, cuando más en el amor, esa para acá. El paracaidista Miguel de Recreo Catamarca, con un tema de Germain, herido, gracias, dice por acá. Vamos, el paracaidista, querido. Hola, buenas noches por acá, saludos desde Colón, provincia de Buenos Aires. Algún tema del Loco Mato, para mis amigas, para Gaby, que estamos haciendo pizza. Un abrazo, vamos a Argentina. Claro que sí, vamos a Argentina. Dale, que nos vamos, que nos queda poquito tiempo ya en la parte final. A ver si alcanzamos.
3: Hola,
1: a
3: Dani. Hola, maestro. Hola, Carlito. Mar, aquí escuchándote desde Villa El Rosario. Bueno. Yo en casa, cuidándome la salud.
1: Muy bien. Vamos, Carlito, querido. De Villa Rosario, un abrazo, campeón. Vamos. Te quiero. Ahí estamos, el abrazo enorme para estos amigos que están haciendo la radio, la parte final, que se van sumando, se van acoplando los amigos.
4: Hola, hola Dani, ¿cómo andamos? Buenas noches, José. Hola. El camionero de San Rafael.
1: Hola, loquito.
4: Venimos de la Patagonia cargado, negrito.
1: Oh, mirá vos.
4: Quiero que me pases un temita de la Mona Jiménez.
1: Dale.
4: Dale, papá, te voy escuchando.
1: Dale, maestro.
4: Dame un temita.
1: Dale, viejo, ahí estamos.
4: Estoy escuchando, Dani, ahí que está pasando el tema de la Mona Jiménez.
1: Ahí está,
4: si
1: claro.
4: Si no pasamos un tema, algo de cuarteto, qué sé ya, el cuarteto imperial, algo.
1: Bueno,
4: lo pasame.
1: Dale.
4: Te vi reaburrido acá en el campeón.
1: No me digas.
4: Y unima al grupo. Al grupo del WhatsApp de los chicos, unime.
1: Bueno.
4: Unime ahí a ver qué onda.
1: Dale, dale, Josecito querido, el camionero de San Rafael. Vamos, que José querido. El camionero, vamos, el oyente, la campeona del dial. Ahí estamos, el abrazo enorme, Josecito querido, el abrazo. Ahí estamos, el abrazo, el saludo para María Vitorica también. Ahí estamos, nos vamos despidiendo, te quedo debiendo los temas. Mil disculpas, un abrazo enorme. A festejar mañana, a apoyar primeramente, a hacer fuerza, a unirnos todos, Vamos, unámonos más que nunca.
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